0: noche, 7 minutos. Bienvenidos a esa nueva hora. Bienvenidos a Vallenatos Bonitos, bien combinaditos.
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0: Aquí está Julián Aguirre, el Juli, acompañándolos en esa noche sabrosita del lunes, inicio de semana, inicio de mes, con toda la motivación, con toda la energía positiva, para que esta semana y todo el mes sea de muchos, muchas bendiciones, muchas cosas positivas. Aquí estamos iniciando Vallenatos Bonitos. Y desde ya usted puede enviar su nota de voz a través del WhatsApp 321-51-8296-1. ¿Qué vallenato bonito se desea escuchar en esta noche? En nota de voz me dice, ¡háblamelo, Juli! Quiero escuchar este vallenato bonito. Me dice el nombre de la canción y termina diciendo, yo escucho Olímpica porque me pone de todo y bien bueno. Ese vallenato que a usted le trae recuerdos. Ese vallenato que le gusta escucharlo. Ese vallenato que le gusta cantarlo. Que le gusta bailarlo. Que se lo dedicaron o se lo va a dedicar. En nota de voz me dice, pues, háblamelo, Juli. Yo quiero escuchar este vallenato bonito. Me dice el nombre de la canción y termina diciendo, yo escucho Olímpica. ¡Se metió! Antes de irnos con los vallenatos que ustedes nos van a solicitar, aquí llega la buena salsa con Nino Segarra en Olímpica. Entre la espada y la pared me encuentro. 7-9 minutos. 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

0: llegamos a las 7 de la noche, 24 minutos. Aquí estamos presentando vallenatos bonitos, bien combinaditos. Bueno, vamos a ver quién anda por acá. Buena, buena, buena, buena, buena, buena.
1: Mi papacho, me hace un favor, me va a combinar dos cancioncitas.
0: Ah, no, una
1: un
0: no
1: vallenato,
0: más.
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0: Esa.
1: Y una Luis Alberto Posada. He cometido errores. Dios lo bendiga. Yo escucho a Luis Pica porque me pone de todo y bien bueno.
0: Papi, va a sonar otra canción de Luis Alberto Posada. Espero que la disfrute. Va a sonar otra. Ya por ahí la tenía programada, ¿ok? Sigan enviando su nota de voz. El compromiso de Colombia ante Costa Rica. Sigue 2-1 ganando nuestra selección Colombia. Ahí se estaban como subiendo los... Se estaba poniendo caliente. Estaban ahí subiendo los ánimos. Ay, ay, ay. Se van a dar duro, se van a dar traque y todo, ¿yo? 7:25 minutos, aquí estamos presentando vallenatos bonitos, bien combinaditos en Olímpica.
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0: señoras y señores. Vamos a escuchar una nota de voz por acá antes de ir con una con un par de invitaciones. Tengo dos invitaciones importantes a esta hora. Pero primero vamos a escuchar esta nota de voz. Buenas.
1: Háblamelo, Juli.
0: Hola.
1: Poneme. Sabes que no puedo.
0: Uy, ¿cómo?
1: Que olvidarte es imposible.
0: Eso.
1: Yo, olímpica, porque me pone de todo y más bueno.
0: Eso. Ajá, no. Bueno, les tengo dos invitaciones. La primerita es que ya subimos a través de las redes sociales en arroba Olímpica Armenia en Instagram y Yo Escucho Olímpica Armenia en Facebook. Ya subimos el video del milagrito Olímpica del día de hoy. Pues estuvimos entregando una silla de ruedas que nos donó unas oyentes. Y queremos que ustedes vayan a ese video, le den me gusta, comenten algo bonito, comenten un corazoncito. Y les agradecemos, ¿ok? Ahí lo esperamos a través de las cuentas de Instagram, arroba Olímpica Armenia, y Yo Escucho Olímpica Armenia en Facebook, para que vayan y vean el video. Muchas gracias a los que están pendientes de cada información, de cada milagrito que vamos haciendo a través de la emisora del primer lugar, ¿ok? Ahí lo esperamos, pues ya está el video en las redes sociales. 7:42 minutos. La otra invitación es que este fin de semana nos vamos de Salsa al Bosque. Yo no me lo pierdo por nada del mundo. Ustedes saben que yo soy amante de la salsa. Y Salsa al Bosque en su segunda versión no me lo va a perder por nada del mundo. Ya este 6 de junio, el sábado, venga yo. Sí, el sábado 6 de junio. Nos vemos en el bosque, en el Parque El Bosque, aquí en la ciudad de Armenia, para que disfrutemos juntos de Salsa al Bosque en su segunda versión. Dentro de este evento, pues recuerden que viene algo social también. Y es que también allí se van a sacar fondos para lo que será el embellecimiento y el cuidado de este parque, que además es bien bonito, en la ciudad de Armenia. 7:43 minutos. Yo escucho Olímpica porque me pone estoy bien bueno. Aquí llega Roberto Lugo, corazón.

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se llama La Quincena. 7:55 minutos. Colombia lleva 3 goles. Costa Rica 1. Así va este compromiso. 7:55 minutos. Ya vengo con más notas de voz en vallenatos bonitos, bien combinaditos. Ya venimos con más notas de voz en esa noche del lunes.

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0: queda de la siguiente manera. Colombia 3. Primer gol de Davinson Sánchez. Segundo gol de Luis Díaz, el 8 Díaz. Y el tercer gol de Luis Javier Suárez. Y Costa Rica queda con un solo gol. 3-1 ganando la selección colombiana. Nuestra selección Colombia. Bueno, ya llegamos a las 8 de la noche, 6 minutos. Bienvenidos a esta nueva hora. Estamos presentando vallenatos bonitos, bien combinaditos.
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0: Bueno, seguimos recibiendo los mensajes a través del WhatsApp 321-51-8296-1. ¡Qué vallenato bonito se desean escuchar en esta noche del lunes! ¡Inicio de semana! ¿Quién anda por acá? Buenas noches.
3: Buenas noches, familia olímpica.
0: Háblalo.
3: Quiero escuchar un vallenato bonito, mágico. Tatuaje del alma.
0: Ah, solo uno.
3: Yo escucho Olímpica porque pone de todo y se metió.
0: ¡Epa! Antes de irnos.
3: Gracias, feliz noche.
0: Igualmente, mi hermanito. Antes de irnos con esa canción, les voy a presentar una muy buena canción en el último lanzamiento de Johnny Rivera. Increíble que ya muchos se saben la canción completica. Es que muchos fanáticos de Johnny Rivera, ¿cierto? Vamos a ver cuántos fanáticos de Johnny Rivera andan conectados en ese momento. Que me envíen un corazoncito, a ver, para identificar cuántos fanáticos de la música y de la trayectoria musical, no solo musical, sino también de la personalidad de Johnny Rivera andan conectados en ese momento. Con un corazoncito, a ver, los voy a estar en una encuesta en ese momento. Vamos a ver cuántos y quiénes son fanáticos de la música de Johnny Rivera, que su último lanzamiento, que es total éxito, se llama La Depre en Olímpica.

0: llegamos a las 8:20 p.m. Ya vieron el video de los milagritos, del milagrito olímpica que hicimos en el día de hoy. Vaya de una vez a través del Instagram @olimpicaarmenia. Y yo escucho Olímpica Armenia en Instagram. Allí tenemos publicado el video de los milagritos, del milagrito olímpica. Dele me gusta, dele un comentario. Ahora ya los esperamos, ¿ok? 8:20 p.m. 8:20 p.m. ¿Quién anda por acá? Buenas, buenas.
1: Hola, Juli. Buenas noches. Quisiera escuchar el vallenato así de fácil de Otto Cepi. Muchas gracias. Y yo escucho Olímpica porque me pone todo y bien bueno.
0: ¡Con mucho gusto! Bueno, ese vallenato es una mezcla ahí también como entre cumbia o yo no sé. Igual lo vamos a poner de una, va pa' esa. Muy buena canción a esta hora. 8:20 p.m.

Bueno, ya llegamos a las 8 de la noche, 33 minutos. Estamos en Vallenatos Bonitos, bien combinaditos en la emisora del primer lugar. La emisora que te pone y todo y bien bueno. Ahí teníamos una muy buena canción de Giancarlo Centeno, se llama Así Cualquiera. 8:34 minutos, siguen enviando su nota de voz a través del WhatsApp 321-51-8296-1. ¿Qué vallenato bonito se desean escuchar? Ese vallenato bonito que hace días no escucha, ese vallenato bonito que ha dedicado, que se lo han dedicado, ese vallenato bonito que le gusta cantar a todo pulmón, o simplemente a veces, por ejemplo, a mí me pasa que me gusta es escuchar una canción en especial. Simplemente sentarme, cerrar los ojos y escuchar la canción. Si a usted le pasa así con algún vallenato bonito, solicítelo en este momento. Hágale a través del WhatsApp 321-51-8296-1 en la emisora que es...

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1: ¡Ay, Olímpica! ¿Cuáles son las 10 razones para amarte, ah? Lo dice Martín Elías, las 10 razones para amarte es conocerte, enamorarte, comprenderte, valorarte, respetarte y consentirte, extrañarte y pensarte, serte fiel y tenerte. Ahí están las 10 razones. Muy buena canción a esta hora en vallenatos bonitos, bien combinaditos.
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1: Bueno, señoras y señores, 8 de la noche, 44 minutos. Antes de irnos con más mensajes, por acá tengo un reporte de sintonía de parte de Felipe DJ Fua. O Fua, ¿cómo es? Saludo para el suegro de Felipe que llegó desde Chichichi, lelele, para James. Saludo bien especial para James que llegó desde Chile. Y también para el cuñado Víctor, que están ahí súper conectados con la buena programación de Olímpica, la emisora del primer lugar. Saludo bien especial para ellos. Me imagino que van en familia ahí, así que un abrazo enorme para Felipe, para su familia, para sus niños, para su suegro, el cuñado, su señora esposa. Para todos, un abrazo enorme. Ya le suena la canción porque me acaba de sonar un vallenato. Así que lo tenemos que combinar. Y qué mejor manera de combinarlo que con una salsita, ¿sí o qué? Aguanta.
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1: Por eso a esta hora llega David Pavón. Esa canción se llama Si me ves llorar. En Olímpica, la emisora del primer lugar.
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Son las 5 de la mañana en punto, 5 en punto. Buenos días.

Las 5 de la mañana, 3 minutos. ¡Feliz despertar! Temprano, papacando con Olímpica Stereo. Un abrazo para todos. Una feliz mañana. Feliz día martes, ya 2 de junio. Placer, como siempre, acompañarlos en ese nuevo día con la programación de Olímpica Stereo. Feliz mañana, feliz despertar. Un abrazo para el cono de usted, donde quiera que se encuentren. Y siempre conectados con Olímpica Stereo, la emisora que se metió. Bamba, te acompañan esta mañana con los buenos días. Feliz mañana, feliz despertar, feliz nuevo día. Como siempre, escuchando Olímpica Stereo. Buenos días. Ya son las 5 de la mañana, 4 minutos en Olímpica Stereo.

0: 5 de la mañana, 7 minutos. Bueno, temprano vamos bacano con Olímpica Estéreo. Mañana de hoy día martes con Olímpica Cero para todos. Un abrazo, buena compañeros en este nuevo día. Pico y placa para hoy es 7 y 8. Motos y carros, último dígito de la placa, 7 y 8 para hoy. Es el pico y placa en la ciudad de Armenia. 7 y 8 para hoy es el pico y placa. Con los buenos días.
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0: En noticias, ¿qué ha pasado? ¿Qué ha sucedido? Joven motociclista perdió la vida tras violento accidente de tránsito en La Tebaida. Una tragedia vial en Luta, municipio de La Tebaida, luego de un fatal accidente de tránsito ocurrió en las primeras horas de la mañana del domingo 31 de mayo en el barrio Turbay Ayala. La víctima fue identificada como Alejandro Bouazzi, de 28 años de edad, quien falleció en el lugar debido a la gravedad de las lesiones sufridas tras el fuerte impacto. Los hechos se registraron sobre las 7 de la mañana del domingo en la carrera 10 con calle 16 de La Tebaida, donde el joven se movilizaba en una motocicleta de placas TBH41G por causas que son materia de investigación. El conductor perdió el control del vehículo y terminó colisionando violentamente contra un poste ubicado en el costado de la vía. Hasta el sitio llegaron organismos de atención de emergencias, agentes de tránsito y unidades de la policía judicial, que adelantaron la inspección técnica del cadáver y recopilaron elementos de prueba para esclarecer las circunstancias que rodearon ese lamentable siniestro. De manera extraoficial, se conoció que al parecer el motociclista no portaba casco de seguridad y que al observar un operativo de control vial que se desarrollaba en el sector habría acelerado la marcha de la motocicleta, perdiendo posteriormente el control del vehículo. Sin embargo, esa versión debe ser confirmada por las autoridades competentes dentro de la investigación. 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
0: Olímpica Estéreo te informa, buenos días. Atención, porque asesinado en Montenegro, hombre que purgaba una pena por homicidio. El homicidio de Gabriel Orozco Pineda, de 41 años de edad, se registró en la tarde del domingo, tarde noche del domingo 31 de mayo, en una residencia del barrio La Julia, del municipio de Montenegro. El reporte oficial de las autoridades indica que siendo las 6:51 de la tarde del domingo, Manzana A, casa 20 del barrio La Julia, fue lesionado con arma de fuego Gabriel Orozco Pineda. El hombre gravemente herido fue trasladado en una motocicleta particular al hospital local Roberto Quintero Villa, donde llegó sin signos vitales. El occiso fue impactado por su agresor en por lo menos 3 oportunidades. Se conoció el ciudadano estaba purgando una pena en establecimiento carcelario y se encontraba disfrutando de un permiso de 72 horas que le otorgó el INPEC mientras cumplía la condena por homicidio cometido en el municipio de Circasia. Gabriel Orozco Pineda, cuando tenía 33 años de edad, fue afectado con medida de aseguramiento en el establecimiento carcelario al ser condenado tras el señalamiento por la fiscalía de ser el autor material del asesinato del joven John Alexander León Tobar. Ocurrió el miércoles 21 de junio de 2017 en el barrio Camilo Duque del municipio de Circasia. Además, había sido señalado de pertenecer a la banda criminal La Línea de la Muerte, que tenía su centro de operaciones en el municipio de Montenegro y era liderada por alias Nene. Las autoridades adelantan las respectivas investigaciones con el fin de establecer quién o quiénes fueron los responsables de este homicidio que aumenta la cifra de criminalidad en el departamento del Quindío. Olímpica se nos informa en esta mañana con los buenos días. Feliz mañana.
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0: Cinco de la mañana, 10 minutos, estamos en Temprano, va bacano.
2: Monterrey.

0: 5 de la mañana, 17 minutos. ¿Qué tal? Feliz mañana. Temprano, vamos acá con Olímpica Estéreo. Buenos días, ¿cómo va todo, muchachones? Martes con la emisora del primer lugar Olímpica Estéreo. Pique y placa para hoy es 7 y 8 para hoy. Motos y carros, último dígito de la placa. Carlos, buenos días, una feliz mañana para todos.
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0: Bueno, señores, ¿qué ha pasado? Capturan a Armenia La Madrina, mujer que prostituía a niñas entre 10 y 14 años. La Policía Nacional, a través de la Seccional de Protección y Servicios Especiales, logró la captura de una mujer requerida mediante orden judicial por los delitos relacionados con proxenetismo, donde vinculado a menores de edad. El procedimiento se llevó a cabo en la ciudad de Armenia mediante diligencia de registro y allanamiento realizada en un inmueble ubicado en la calle 37 en el barrio Santander. Durante el procedimiento fue capturada una mujer de 31 años de edad, conocida con el alias de La Madrina, sobre quien recayó una orden judicial emitida el 8 de mayo de 2026 por el juzgado sexto penal municipal de Armenia. De acuerdo con la información obtenida mediante el desarrollo de actuaciones de policía judicial, la mujer se dedicaba a ubicar y convencer a menores de edad para satisfacer necesidades sexuales de mayores de edad a cambio de dávidas como dinero, ropa, regalos, siendo reconocidas dentro del proceso tres víctimas entre los 10 y 14 años de edad. La operación fue coordinada por la Fiscalía Cuarta del Centro de Atención Integral a Víctimas de Violencia Sexual. Tuvo una duración de 6 meses aproximadamente y contó con el apoyo de unidades de inteligencia militar y el Batallón de Ingenieros número 8. En el lugar de los hechos, las autoridades también lograron la incautación de un computador portátil, un equipo móvil, celular de alta gama y 2 tarjetas de memoria SD. La capturada fue dejada a disposición de la autoridad competente. Así las cosas, alias La Madrina fue cobijada con medida intramural en el establecimiento carcelario, destacando que los delitos cometidos contra menores de edad no tienen rebaja de pena. Olímpica se lo informa en esta mañana.
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0: Fue identificado el ciudadano hallado en aguas del río Verde, en el sector de La Cabaña. El cuerpo del ciudadano antioqueño identificado como Jorge Iván Urrego, de 62 años de edad, permanece bajo custodia del Instituto de Medicina Legal y Ciencias Forenses, seccional Quindío. El hallazgo del cuerpo se registró el lunes 4 de mayo del presente año, aproximadamente 8:20 de la mañana, luego de que pescadores y bañistas de la zona avistaran el cadáver flotando cerca del balneario Los Ángeles, en el sector conocido de La Cabaña o el corregimiento de Barcelona Quindío. Desde el momento que las autoridades realizaron la inspección técnica del cadáver, se desconocía la identidad del ciudadano, motivo por el cual fue reportado como CNI, siendo los expertos forenses del Instituto de Medicina Legal Seccional Quindío quienes, a través de procedimientos de cadactilares y análisis científicos especializados, lograron la identificación del ciudadano en las últimas horas. Se conoció que Jorge Iván Urrego, de 62 años de edad, era natural del municipio de Bello, Antioquia, donde había nacido el 16 de julio de 1963, de profesión agricultor. Su cabello era negro ondulado y tenía una estatura de 1,69 metros. Olímpica Cero te informa en esta mañana con Olímpica Cero. Buenos días. Feliz mañana, feliz despertar. Yo escucho Olímpica.
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0: Las 5 de la mañana, 20 minutos. Buenos días, 5:20.

5 de la mañana, 29 minutos. Estamos en esta mañana de martes, ya con Olímpica Serio. Entramos en el mes de junio. Señores, mes de mundial, mes de prima, ¿no? Mejor dicho, vamos a espero estar tableado, muchachos. Con la emisora del primer lugar Olímpica Serio estaremos compartiendo con todos ustedes. Mes de mundial y hoy tenemos muchas sorpresas. Además, mes del padre. Pique y placa para hoy en la ciudad de Armenia. 7 y 8 para hoy. 7 y 8 para hoy. Motos y carros, último dígito de la placa. 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Olímpica, ¿cómo allí? Dejen su cómo así a través de WhatsApp Olímpica. ¿Qué cómo así nos puede dejar? ¿Qué queja? ¿Qué denuncia? Estaremos muy atentos para escuchar a Liso Acalepes. Aquí estamos en esta mañana de Temprano Bobacano. Ya venimos con más noticias. Más información en esta mañana de martes con Olímpica Estéreo. Feliz mañana, 5 de la mañana, 5:30 minutos.

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2: Las 5 de la mañana, 33 minutos, 5:33.

0: 5 de la mañana, 39 minutos, 5:39. Buenos días. Bueno, temprano vamos bacano con Olímpica Estéreo. Mañana de hoy día martes con Olímpica Cero para todos. Un abrazo, buena compañeros en este nuevo día. Pico y placa para hoy es 7 y 8. Motos y carros, último dígito de la placa, 7 y 8 para hoy. Es el pico y placa en la ciudad de Armenia. 7 y 8 para hoy es el pico y placa. Con los buenos días.
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0: En noticias, ¿qué ha pasado? ¿Qué ha sucedido? Joven motociclista perdió la vida tras violento accidente de tránsito en La Tebaida. Una tragedia vial en Luta, municipio de La Tebaida, luego de un fatal accidente de tránsito ocurrió en las primeras horas de la mañana del domingo 31 de mayo en el barrio Turbay Ayala. La víctima fue identificada como Alejandro Bob Asi, de 28 años de edad, quien falleció en el lugar debido a la gravedad de las lesiones sufridas tras el fuerte impacto. Los hechos se registraron sobre las 7 de la mañana del domingo en la carrera 10 con calle 16 de La Tebaida, donde el joven se movilizaba en una motocicleta de placas TBH41G por causas que son materia de investigación. El conductor perdió el control del vehículo y terminó colisionando violentamente contra un poste ubicado en el costado de la vía. Hasta el sitio llegaron organismos de atención de emergencias, agentes de tránsito y unidades de la policía judicial, que adelantaron la inspección técnica del cadáver y recopilaron elementos de prueba para esclarecer las circunstancias que rodearon ese lamentable siniestro. De manera extraoficial, se conoció que al parecer el motociclista no portaba casco de seguridad y que al observar un operativo de control vial que se desarrollaba en el sector habría acelerado la marcha de la motocicleta, perdiendo posteriormente el control del vehículo. Sin embargo, esa versión debe ser confirmada por las autoridades competentes dentro de la investigación. 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
0: Olímpica Estéreo te informa, buenos días. Atención porque asesinado en Montenegro, hombre que purgaba una pena por homicidio. El homicidio de Gabriel Orozco Pineda, de 41 años de edad, se registró en la tarde del domingo, tarde noche del domingo 31 de mayo, en una residencia del barrio La Julia, del municipio de Montenegro. El reporte oficial de las autoridades indica que siendo las 6:51 de la tarde del domingo, Manzana A, casa 20 del barrio La Julia, fue lesionado con arma de fuego Gabriel Orozco Pineda. El hombre gravemente herido fue trasladado en una motocicleta particular al hospital local Roberto Quintero Villa, donde llegó sin signos vitales. El occiso fue impactado por su agresor en por lo menos 3 oportunidades. Se conoció el ciudadano, estaba purgando una pena en establecimiento carcelario y se encontraba disfrutando de un permiso de 72 horas que le otorgó el INPEC mientras cumplía la condena por homicidio cometido en el municipio de Circasia. Gabriel Orozco Pineda, cuando tenía 33 años de edad, fue afectado con medida de aseguramiento en el establecimiento carcelario al ser condenado tras el señalamiento por la fiscalía de ser el autor material del asesinato del joven John Alexander León Tobar. Ocurrió el miércoles 21 de junio de 2017 en el barrio Camilo Duque del municipio de Circasia. Además, había sido señalado de pertenecer a la banda criminal La Línea de la Muerte, que tenía su centro de operaciones en el municipio de Montenegro y era liderada por alias Nene. Las autoridades adelantan las respectivas investigaciones con el fin de establecer quién o quiénes fueron los responsables de este homicidio que aumenta la cifra de criminalidad en el departamento del Quindío. Olímpica se lo informa en esta mañana con los buenos días. Feliz mañana.
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0: Cinco de la mañana, 42 minutos en Olímpica, 5:42.

0: ¡Claro que sí!
1: 5 de la mañana, 5:50, buenos días. Avanzamos en este nuevo día con la emisora de primer lugar. Cuente pues, ¿cómo ha ido, muchachones? Momento de escuchar la reflexión con el DJ Happy. DJ Happy, buenos días. ¿Cómo le ha ido pues? Reflexión para este día martes con Olímpica Estéreo, ¿ah? Ahí atrás de WhatsApp Olímpica, 321-51-81-96-1. Me deja la palabra amén cuando termine el DJ Happy. Más reflexión que pueden encontrar en nuestras redes sociales. DJ Happy, buenos días. Y la reflexión para arrancar esta mañana de martes con Olímpica Estéreo.

Cuando nosotros engañamos a otros, en verdad nos estamos engañando a nosotros mismos. También está muy claro que aunque engañemos a los demás, aunque engañemos al mundo, a Dios nunca lo podremos engañar. Y es porque Dios conoce nuestros pensamientos. Dios conoce las intenciones de nuestro corazón. Seamos honestos, seamos sinceros. Vamos a ser sinceros con Dios, con los demás, y así usted recogerá grandes recompensas. No se engañen ustedes. Nadie puede burlarse de Dios. Lo que se siembra se cosecha. Así lo dice la palabra de Dios en Gálatas. Que Dios te bendiga inmensamente y que tengas un hermoso día agarrado de la bendición de Dios. Recuerda que Dios es bueno. Dios es grande.

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1: Buenos días, 5 de la mañana, 56 minutos.

0: Nena, nena. Bueno, señores, 6:05 de la mañana. Un abrazo para todos. Feliz mañana, feliz día martes. 22 de mes de junio, 2 de junio, tan rápido, señores. Aquí estamos para acompañarlos con toda la información. Todas las noticias a través de Olímpica Cero, la emisora del primer lugar. Y usted, que se convierte a esta hora en nuestro WhatsApp por reportero, o sea, que será transitando por las diferentes vías. Ustedes son una parte fundamental para nosotros, porque ustedes son los ojos de Olímpica Cero en las calles. Ustedes son los que nos informan del tema de movilidad. ¿Cómo es el tema de la movilidad? ¿Cómo avanza la movilidad hasta ahora en la mañana en las diferentes vías de la ciudad de Armenia? En el centro de la ciudad, en el norte de la ciudad, en el sur de la ciudad, a las afueras de la ciudad. Cuénteme. Son las 6:06 de la mañana. Para todos un abrazo bien grande. Feliz día martes. Pico y placa para hoy. 7 y 8. Motos y carros, último dígito de la placa. 7 y 8 para hoy. Es el pico y placa en la ciudad de Armenia. Motos y carros, último dígito de la placa. Son las 6:06. Con los buenos días. Feliz mañana.
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0: Bueno, ¿qué ha pasado en noticias? Aquí se lo contamos en esta mañana con Olímpica Serio. ¿Qué ha pasado? ¿Qué ha sucedido? Aquí se lo contamos en esta mañana a través de Olímpica Stereo. Asesinaron a Galo en Montenegro durante un permiso carcelario. Atención, en una jornada marcada por el cierre de las urnas y el balance de la fiesta democrática, el sonido de las balas interrumpió la calma dominical en el municipio de Montenegro. El pasado 31 de mayo, minutos después de la que concluyera la jornada electoral, la violencia reclamó la vida de Gabriel Orozco Pineda, un hombre de 41 años de edad, conocido como Galo. El ataque perpetrado en el barrio La Julia no solo representa una muerte violenta más en el departamento, sino el cierre de un ciclo criminal vinculado a una de las organizaciones más temidas de la década pasada en el departamento del Quindío. Los hechos se desencadenaron 6:51 de la tarde. Según el reporte oficial de las autoridades, Orozco Pineda se encontraba en una residencia ubicada en la manzana A de Casa 20, barrio La Julia, donde paradójicamente también registraba su homicidio habitual. Específicamente en la manzana C, Casa 20, en ese punto, fue abordado por sujetos armados que sin media palabra descargaron sus armas contra él. La gravedad de las heridas fue inmediata. Galo recibió al menos 3 impactos de bala, principalmente en la cabeza. En un intento desesperado por salvar la vida, fue trasladado en una moto particular hacia el hospital local Roberto Quintero Villa. Sin embargo, el esfuerzo fue en vano. El personal médico confirmó que el hombre llegó al centro asistencial sin signos vitales. Uno de los detalles más impactantes para las autoridades es que Gabriel Orozco Pineda no debería haber estado en libertad plena. Al momento de su muerte, el sujeto se encontraba purgando una condena en un establecimiento carcelario. No obstante, estaba disfrutando de un permiso especial de 72 horas otorgado por el Instituto Nacional Penitenciario y Carcelario INPEC. Ese beneficio administrativo diseñado para la resocialización se convirtió en una ventana de oportunidad para que sus victimarios, descritos por testigos como emisarios de la muerte, ejecutaran el plan para silenciarlo definitivamente. Son las 6:08. Salió de permiso por 72 horas y lo mataron en Montenegro. 6:08. Buenos días.
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2: 6:09. Policías que rescataron a recién nacida de Montenegro la llamaron milagros. La encontraron desnuda y aún con el cordón umbilical. Y es que en medio del helaje de la madrugada y mientras hacían la ronda por el barrio Villa Jerusalén en el municipio de Montenegro, los patrulleros de la Policía Nacional, Luis Carlos Cruel y David Bañol, vivieron lo que llamaron un milagro. Y es que un llanto llamó su atención y sin saber lo que les esperaba, llegaron a este lugar desolado porque pues se trataba de un lote baldío donde la sorpresa de sus vidas los esperaba. Allí, en una bolsa totalmente desnuda y aún con la placenta y el cordón umbilical, encontraron a la niña, que horas después llamarían milagros. Para ellos fue un instante de muchos sentimientos encontrados, como de rabia, como de nostalgia. Su oficial Luis Carlos contó que nunca había atendido un caso que consideraba no debería suceder. Buscando la ayuda de los vecinos del sector, lograron cortar el cordón umbilical, la envolvieron en sábanas y de inmediato la llevaron al hospital Roberto Quintero Villa, donde los médicos la estabilizaron y la trasladaron hasta el hospital San Juan de Dios de Armenia. Allí permanece con todos los cuidados, según nos manifestó el patrullero Bañol. Por las circunstancias en que todo pasó, los uniformados coincidieron en que fue un milagro y tomaron la decisión de llamarla así, milagros. Espera que pueda tener una familia que le brinde pues todo el amor que merece. La gerente del Hospital San Juan de Dios de Armenia, Diana Carolina Castaño, precisó que la pequeña fue evaluada de manera inmediata por el equipo de pediatría, encontrando que se trataba de una bebé prematura tardía. de aproximadamente 36 semanas de gestación. Por fortuna, con un buen peso, en el momento de ingreso presentaba una hipotermia severa, dificultades para respirar, condiciones que pudo superar a milagros. Le espera una vida llena de fortuna y aunque está en proceso de recuperación y aún es muy temprano para pensar en que tenga una familia definitiva, ya tiene un muy grande que la adoptó de manera temporal y es la policía del Quindío, en cabeza de su comandante, el coronel Carlos Mario Bustamante Bermúdez. Es un milagro, gracias a Dios que está estable y está muy bien. Y para los héroes y para los angelitos en las calles y en la policía, gracias. 6:11.
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0: Bueno, 6:11. Atención porque le robaron una camioneta a una dama en Armenia. La policía capturó luego al ladrón. La Policía Nacional atendió un requerimiento en el que se reportó el robo de un automotor en una ciudadana en el sector de norte de la ciudad de Armenia. De inmediato, las patrullas adscritas al Departamento de Policía Quindío activaron el plan candado para dar con la ubicación del vehículo. Gracias a las acciones de prevención y control desplegadas, se logró la interceptación de un vehículo con las características reportadas en el kilómetro 14 de Vía Armenia-Ibagué, sector Los Pinos. Al realizar la verificación correspondiente, se constató que se trataba de la camioneta robada. En el procedimiento se efectuó la captura de un hombre de 41 años de edad por el delito de mención. Esta persona presenta 12 anotaciones judiciales por los delitos de constreñimiento, hurto por medios informáticos, falsedad personal, fraude procesal, falsedad en documento privado, abuso de confianza, estafa agravada, fraude a resolución judicial y comisión de transferencia ilegal de cheque. Asimismo, se evidenció que el capturado ya había realizado reclamación de póliza ante la aseguradora por 200 millones de pesos por el mismo vehículo. El detenido fue dejado a disposición de la Fiscalía Urina Armenia en turno para continuar con el proceso judicial. Toda una joyita, ojalá lo dejen en la cárcel. Son las 6:12. Información, noticias en esa mañana. 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
2: 6:12 en Olímpica. ¡Oh!

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1: Son las 6 de la mañana, 16 minutos, 6:16 con Olímpica Estéreo. A esta hora de la mañana le recordamos a todos ustedes el Pico y Placa. Hoy es martes 7 y 8, último dígito de la placa. Hoy es martes 7 y 8. Último dígito de la placa que empieza a regir a las 7 en punto, exactamente 7 en punto.
2: Bueno, ya lo saben, entonces son las 6 de la mañana, 16 minutos, que se reporte el combo madrugador a esta hora de la mañana. ¿Desde dónde se reporta mi gente hermosa, linda, divina, el combo madrugador? Va analizando para qué, para hacer alguna vueltica de pronto en el centro, en la clínica, en el hospital, va a poner examen, ¿cierto? Ahí me va contando para atrás de WhatsApp. 6 de la mañana, 17 minutos. Qué bueno acompañarnos en este nuevo día con la emisora del primer lugar Olímpica Estéreo. 6:17 minutos. Y le vamos a entregar a esta hora los resultados de la lotería. Sáquelo, desarrúguelo, de pronto lo ganó. Uno nunca sabe, ¿sí o qué?
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2: Bueno, resultados de la lotería. Cundinamarca y Tolima, las principales. Cundinamarca, 83.50, 3.50. Tolima, 33.13, 3.13. Antioqueñita, 1.8103. Antioqueñita, 2.93.87. Cafeterito Díaz, 66.38. Cafeterito Noche, 41.91. Caribeña Díaz, 77.50. Caribeña Noche, 88.28. Colona Díaz, 09.44. Colona Noche, 69.16. Chontico Millonario, 24.15. Chontico Noche, 12.18. Dorado Mañana, 23.97. Dorado Tarde, 00.62. Fantástica Día, 25.25. Fantástica Noche, 97.10. Motilón Tarde, 70.17. Motilón Noche, 68.77. Paisita 1, 31.28. Paisita 2, 02.87. El Pijao de Oro, 79.19. El Samán de la Suerte, 49.08. Sinuano Día, 85.23. Sinuano Noche, 69.65. Astrosol, 39.06 con Sagitario. Y Astroluna, 81.07 con Capricornio. Principales resultados de la lotería, señorita Angie. En minutos los tendremos habilitados para nuestros oyentes en el WhatsApp.
1: Pueden estar muy atentos a Olímpica Estéreo. Estamos ya en minuticos. Le estaremos pasando los resultados en minutos a través de arroba Olímpica Armenia. 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
2: Denos un tiempito ahí. ¿Quién para acá? Hola, buenos días.
3: Bambán, me habla Jaime Beltrán Covareda.
2: Yo, Jaime.
3: De aquí la Vereda, Albania.
2: Ajá, Jaime.
3: Un reporte, gracias a Dios, muy bien, laborando. Un saludo, Jaime. Muy bien, cordial a la que nos hace comer a Viviana. Y me gusta Olímpica porque nos pone de todo bien bueno. Se metió,
2: Jaime. Un abrazo, mijo. A la gente de la finca, las Veredas. Oiga, ayer ganó Colombia, 3-1, ¿no? Ganó Colombia ahí contra Costa Rica.
1: Sí, qué bien. Me alegro un montón eso.
2: Sí, ayer ganaron la selección Colombia. Próximo partido el domingo, Dios mediante. Jugarán contra Jordania, pero ya eso será en Estados Unidos, en California. 6:19 minutos.
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1: Bueno, son las 6 de la mañana, 22 minutos en esa mañana ya con Olímpica 06 de la mañana, 22 minutos, accidente en la Tibaíra, le costó la vida a joven venezolano, atención porque la víctima se movilizaba en una moto a una velocidad considerable y colisionó violentamente contra un poste. Materia de investigación por parte de las respectivas autoridades son las causas de un fatal accidente de tránsito registrado en el municipio de la Tibaíra. En el lamentable hecho perdió la vida un ciudadano identificado como Imad Ya Alejandro Bus Asicuán, de 28 años de edad. El trágico suceso ocurrió en horas de la mañana del pasado domingo 31 de mayo sobre las 7 de la mañana. Según se ha podido conocer, esa persona se movilizaba a gran velocidad a bordo de una moto negra y perdió el control de la misma, colisionando violentamente contra un poste. Debido a la fuerza del impacto y la misma caída, el hombre, oriundo de Venezuela, sufrió graves daños en diferentes partes de su organismo que generaron su muerte de manera casi instantánea en el mismo lugar de los hechos. Y es que no hubo posibilidad de que le brindaran ningún tipo de ayuda, pues cuando los organismos de socorro arribaron al punto, el motociclista ya no presentaba signos vitales. Varias han sido las versiones que se han tejido respecto a las causas del siniestro. Lo cierto es que Alejandro no portaba el respectivo casco de protección, lo que quizá le hubiera salvado la vida. Por ahora, las informaciones preliminares de las autoridades es que el motociclista iba a una gran velocidad y llegó hasta un punto donde la vía estaba cerrada debido a las elecciones presidenciales y ahí habría hecho una maniobra peligrosa y terminó accidentándose en la carrera décima con calle 16 del barrio Turbay Ayala en el Edén Tropical. Al punto acudieron los agentes de tránsito de la municipalidad, de hecho que estaban cerca, quienes procedieron a acordonar el punto para proteger las posibles evidencias y así facilitar el material probatorio posible a través de mediciones, croquis, fijaciones fotográficas y demás. Son las 6 de la mañana, 24 minutos. Noticias, información a esta hora de la mañana.
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2: Y es que el panorama de la semaforización se ve un poco más alterado y preocupante, porque es que en Armenia delincuentes ya no hurtan cableado semafórico. Ahora están robando tarjetas electrónicas y dispositivos, agravando los daños. Aunque la capital quindiana viene en un proceso de modernización de la red semafórica con el cambio de tecnología, nuevos artefactos y más seguros, aún quedan varios que no han sido cambiados y que siguen siendo sujetos de delincuencia. Bajo ese escenario, el secretario de Tránsito Municipal, Daniel Jaime Castaño Calderón, manifestó que las condiciones se han vuelto más complejas cuando los facinerosos no solo se están llevando el cable, sino que ahora están buscando abrir las cajas para llevarse otros elementos que son más complicados de conseguir. Por ende, los daños perduran por más tiempo. En las últimas semanas son 3 las intersecciones afectadas. Hay que señalar que estas afectaciones a la movilidad de la ciudad ponen en peligro la integridad de todos los actores viales, pues en algunos lugares donde los semáforos están fuera de servicio, ya se han registrado siniestros viales. Entonces, ¿aquí qué se hace? ¿Colocar guarda policía por noche o qué?
1: Por sí, y por, o sea, cada intersección y cada cosa semafórica es muy difícil.
2: Es muy difícil, es increíble. No sé cómo se va a solucionar, pero aparte que es un peligro el tema de movilidad, también increíble la manera de hurto en Armenia y por este tipo de sucesos. 6 de la mañana, 26 minutos.
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1: Bueno, 6 de la mañana, 26 minutos. Cayó alias Gañán, capturando a un integrante del cartel de los más buscados en el departamento del Quindío. Las autoridades lograron el nuevo golpe contra las estructuras criminales que delinquen en el departamento. En las últimas horas fue capturado por orden judicial John Alejandro Gañán Bueno, conocido con el alias de Gañán, quien hacía parte del volante de los más buscados en el Quindío. La captura se produjo en el sector del cementerio Jardines de Armenia en medio de un operativo adelantado por unidad del GAMO, la seccional de inteligencia policial y personal de la redacción motorizada GAMA, quienes lograron ubicarlo tras un proceso de seguimiento. De acuerdo con las investigaciones, alias Gañán integraba el grupo delincuencial común organizado La Herencia, estructura criminal desarticulada en 2025 en el Patio Bonito de Armenia. Según las autoridades, presuntamente cumplía funciones relacionadas con el manejo financiero de la organización, señalada de participar en actividades de sicariato y tráfico de estupefacientes en el departamento. Capturado, era requerido por el juzgado primero de control de garantías por los delitos de concierto para delinquir agravado y tráfico, fabricación o porte de estupefacientes. Además, registran antecedentes por violencia intrafamiliar agravada y por delitos relacionados con el tráfico de drogas. Con esa captura, las autoridades continúan cerrando el cerco contra los integrantes de estructuras delincuenciales que afectan la seguridad en el Quindío. La Policía Nacional reiteró su llamado a la ciudadanía para que continúen suministrando información que permita ubicar y capturar a personas vinculadas con actividades criminales. Llegamos a las 6 de la mañana, 27 minutos. En esa mañana con Olímpica 0627.
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2: Ya tenemos las 6:27 en Olímpica.
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0: 6 de la mañana, 30 minutos en esta mañana con Olímpica 06, 30 minutos. Venga, por acá tengo un clasificado. Se está buscando la familia del señor Artemio Jaramillo. Si alguien conoce al señor Artemio Jaramillo, que se encuentra ubicado en Caicedonia Valle, el señor está dedicado de salud. La familia, se busca la familia del señor Artemio Jaramillo, ubicados en Caicedonia Valle, ya que el señor se está delicado de salud. Los familiares de Artemio Jaramillo pueden llamar al 312-702-8748. 312-702-8748. Si alguien conoce la familia del señor Artemio Jaramillo, que se encuentran ubicados en Caicedonia Valle. Caicedo o Caicedo Valle o Caicedonia. Esperen, digo para acá. Que me diga por ahí Alfonso cómo es. ¿Caicedonia o Caicedo Valle? Ay, que me diga Alfonso, ay, por favor, si es Caicedonia o Caicedo Valle. Ya que el señor está en delicado estado de salud. 312-702-8748. 312-702-8748. Ahí me está escribiendo a ver si es Caicedo o Caicedonia. Para poder saber bien. Listo. 6 de la mañana, 31 minutos. Ah, sí, Caicedonia. Caicedonia Valle. Caicedonia Valle. La familia del señor Artemio Jaramillo, los están buscando, se encuentran en delicado estado de salud, están ubicados en Caicedonia Valle. 6 de la mañana, 32 en esta mañana de día martes con Olímpica Estéreo. ¿Qué dice el ideal por ahí, señorita Ñuspina?
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2: El estado del tiempo para la ciudad de Armenia hoy, buen solecito, actualmente estamos en 19 grados centígrados de temperatura mínima, la máxima para hoy será de 25 grados, hoy 25 grados, en horas de la mañana está fresquito, hasta el momento vamos a tener buen solecito eso de las 12 del mediodía, y en la tarde una probabilidad de lluvia después de las 3 con el 30% de probabilidad, puede que sí, puede que no. Esperemos a ver qué pasa, pero hoy vamos a tener solecito.
0: Sol, solecito, caliéntame un poquito. Bueno, esperemos a ver entonces. 6 de la mañana, 32 minutos. Ahí están en la mañana también los indicadores económicos. Dice por acá que el dólar está en 3.552 pesos. Dólar 3.552, euro 4.138 pesos. Y la carga de café 2.060.000 pesos. Dólar 3.552 pesos. Euro 4.138 pesos y carga de café 2.060.500 pesos. Son los indicadores económicos para que usted lo tenga presente. Dólar 3.552 pesos. Euro 4.138 pesos y carga de café 2.060.500 pesos. Indicadores económicos en este día martes con Olímpica Cero. Buenos días.
3: Bamba, Angie, muy buenos días. Muy buenos días.
0: Mijito.
3: Están las autoridades en el sector de fundadores. Secretaría de Gobierno, Ejército, Policía, levantando todo habitante de calle que ven por ahí. Camioncito y todo del Ejército y una spa. A mirar a ver.
0: Ministerito, muchas gracias por la información. 6 de la mañana, 34 minutos, ya están activadas la lotería, señorita Ñuspina, ya la pueden pedir a través del WhatsApp Olímpica.
2: A esa hora, colocando la palabra de una vez, coloque la palabra loterías, facilito, loterías, a través del WhatsApp Olímpica, 321-5182-961.
0: Ya pueden ustedes reclamar las loterías a través del WhatsApp. 6:34 minutos.
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2: 6:34 minutos en Olímpica.

0: Bueno, 6 de la mañana, 38 minutos. Como el tema de la movilidad ahora de la mañana, que nos cuenten a través del WhatsApp Olímpica, Olímpica Movilidad ahora de la mañana, los WhatsApp reporteros. ¿Qué pasa en las diferentes vías de la ciudad de Armenia? ¿Cómo es el tema de la movilidad? Nos cuentan en el WhatsApp, pero también pueden dejar su ¿cómo así, Olímpica? ¿Cómo así qué? Ahí esperamos sus quejas, sus denuncias muy tempranita en esta mañana de día martes con Olímpica Serie.
1: ¿Cómo así? ¿Cómo así que se siguen robando cableado y no solo cableado, sino dispositivos electrónicos que afectan la movilidad de Armenia? ¿Cómo así?
0: ¿Cómo así? ¿Cómo así? ¿Cómo así? ¿Cómo así? Ya, cuánto tan impresionante. El cómo así más sorprendente es el de ayer. ¿Cómo así que encuentran un bebé recién nacido todavía con placenta y el cordón umbilical ahí en Montenegro, Quindío, la abandonar?
1: Prematura.
0: Sí. Dios mío. Oiga, ¿qué pasó? Bueno, las autoridades están buscando pues a la mamita, ¿cierto? Mala que hizo esto. Sí, la verdad es una mala decisión. Pues yo decía yo, Angie, ahorita. Pues no sé, uno habla desde este punto. Pues sí, no es más fácil ir a la clínica y decirle, mire, quiero tener el bebé, pero no me quiero hacer cargo de él. Sí, ¿qué tal si me ayuda? Lo tenis y lo entregamos a la familiar. Punto. Ya desisto de él. Ay, ya usted sabrá las circunstancias, sus motivos y todo. Me imagino que tendrán que convencer a todo. Pues si usted dice, no, es que la verdad no quiero porque. ¿Cierto? Y ya, pues. Pero abandonar a un bebé recién nacido prematuro, que gracias a Dios pasó la policía esa hora de la mañana, porque si no, la muerte era inminente la bebé.
1: Tenía hipotermia, gracias a Dios está bien, pero uy, qué triste también de pronto como servidor público ver ese tipo de cosas.
0: Sí, claro. Ay,
1: Dios mío, ¿en qué momento, en qué cabeza cabe esto? No es para juzgar, porque pues cierto, el miedo de pronto de una mujer, no lo sé.
0: Sí, sí, quién sabe.
1: Pero
0: qué
1: hay más opciones, hay más medios para hacerlo.
0: Sí, claro. Uno habla desde acá como buscando soluciones, uno sabe qué está pasando la situación, la muchacha, qué problemas tenga, ¿cierto? Bueno, los problemas de ella. Pero una vez se dice, bueno, venga, ¿por qué no en la clínica? Venga, no quiero, quiero tener el bebé, pero no me quiero hacer cargo de él, ¿cierto? Y ya. Uno la vez dice, lado, facilito. Pero eso no, la verdad que es una mala decisión hacer eso. ¿Cómo así ocurrió en Montenegro? Lo encontraron a la madrugada, la bebé llorando, recién nacidita, con placenta, con el cordón umbilical todavía. Grado de hipotermia, gracias a Dios pasada, pues ahí como el cuadrante, la policía, y lograron pues rescatarla y llevarla pues al hospital más cercano, y bueno, ponerla sana y salva. Cuéntenos su cómo así, 321-51-8297, Olímpica, ¿cómo así? Y nos suelta de una vez su cómo así. Hágale, pues 6 de la mañana, 41 minutos, estamos listos para escucharlos a todos ustedes en esta mañana con Olímpica Cero, con el
2: ¿cómo así?
0: ¿Cómo así? ¿Cómo así?
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1: Bueno, 6 de la mañana con 45 minutos. Mire, policía recuperó camioneta y frustró millonaria estafa aseguradora. Atención, porque la acción policial no solo permitió devolver el bien a su propietaria, sino que puso al descubierto un sofisticado intento de fraude mediante la reclamación de una póliza de seguros. El coronel Carlos Mario Bustamante Bermúdez, comandante del departamento de la policía en el Quindío, informó que tras recibir el reporte de robo de una ciudadana, se activó de inmediato un plan candado en las principales vías de salida de la capital quindiana. Gracias a las acciones de prevención y control de las unidades de la seccional de tránsito y transporte, el vehículo fue interceptado en el kilómetro 14 de la vía a la línea que conduce a Calarcá, Cajamarca, específicamente en el sector conocido como Los Pinos. Al momento de la interceptación y verificación de antecedentes, las autoridades se encontraron con una sorpresa. El capturado posee un alarmante prontuario judicial. Según el coronel Bustamante, esta persona presenta 12 anotaciones en el sistema de información de la Fiscalía SPOA por delitos de diversa índole, entre los que destacan hurto, estafa, constreñimiento ilegal y fraude procesal. Dentro de su historial también le figuran delitos como falsedad personal, hurto por medios informáticos, falsedad de documento privado, abuso de confianza, fraude a resolución judicial y comisión de transferencia ilegal de cheque. El hallazgo más relevante de la investigación es que el capturado presuntamente pretendía engañar al sistema financiero. Se evidenció que el hombre ya había radicado una reclamación ante una compañía aseguradora por valor de 200 millones de pesos, alegando la pérdida del mismo vehículo recuperado por las patrullas. Con esto demostramos estas especiales actuaciones de personas que con engaño y otros métodos afectan la seguridad y tranquilidad de muchos ciudadanos. Enfatizó el coronel Bustamante Bermúdez, quien reiteró que la institución seguirá trabajando de manera contundente para garantizar la seguridad en todo el departamento del Quindío. El detenido fue dejado a disposición de la Fiscalía URI de Armenia para avanzar en el proceso judicial por el delito de hurto y las demás conductas relacionadas con este fraude. Llegamos a las 6 de la mañana, 47 minutos.
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2: 6 de la mañana, 47 minutos. Joven universitaria de Génova, la víctima fatal del accidente en Barragán. Familia exige justicia sobre el caso. Y es que el joven estudiante universitario identificado como Víctor Alfonso Rodríguez Coy, de 28 años de edad, fue la víctima mortal del siniestro en el que una camioneta terminó estrellada contra la fonda del Barragán. La mañana de este domingo 31 de mayo, en el mismo suceso, resultó herida la conductora de la camioneta, una mujer de 51 años de edad y una joven de 21 años de edad. El lamentable hecho tuvo lugar a eso de las 9:30 de la mañana en la zona del desvío hacia Caicedonia y Génova. Si bien las autoridades no han confirmado oficialmente que la conductora presentaba un grado de alcoholemia, familiares y allegados a la víctima mortal piden celeridad en las investigaciones del caso y que se esclarezcan las causas del doloroso hecho, pues consideran que si hubo alguna situación anómala, debe ser castigada con severidad. Extraoficialmente circularon versiones que apuntaron a que la conductora metros antes del suceso ya habría ocasionado otro accidente con otro vehículo, generando daños materiales. Autoridades judiciales y de tránsito adelantan ya las labores correspondientes ante el suceso y tratan de establecer las causas del mismo y las responsabilidades de la conductora en este infortunado hecho que trunca los sueños de un joven estudiante.

0: del programa de biología de la Universidad del Quindío. Lamentamos mucho este suceso desde Olímpica Estéreo para su familia. Bueno, las condolencias. 6:48 a.m.
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2: Olímpica Estéreo te informa en esta mañana. Muerte de turista holandesa en Salento no fue un accidente. El gobernador del Quindío, Juan Miguel Galvis Bedoya, ofreció una recompensa de 30 millones de pesos para quien ofrezca información que permita esclarecer la muerte de una turista holandesa cuyo cuerpo fue hallado flotando el pasado domingo en un pequeño lago de la vereda Palestina en el municipio de Salento. Aunque no se dijo explícitamente que no había sido un accidente, el ofrecimiento de la recompensa y haber indicado que se esperaba ya los responsables de esa muerte y castigarlos indica que el fallecimiento pudo haber sido provocado por otros, es decir, un homicidio. Sin embargo, el secretario del Interior de Quindío, Jaime Andrés Pérez, subrayó que aún no se tienen claras las circunstancias de la muerte, pues el cuerpo estaba en un alto grado de descomposición después de 8 días de desaparecida. La persona ya estaba a la espera del informe oficial de medicina legal. La turista holandesa Marlies Minke Heinz, de 41 años de edad, salió el 25 de mayo del sitio donde se hospedaba en Salento hacia la 1:00 p.m, con destino a la finca al ocaso para ir allá al llamado Tour del Café, pero nunca llegó a su destino. Había dicho que el recorrido hasta el ocaso lo haría a pie, calculando que se demoraba 1 hora. Fue en ese trayecto que, al parecer, ese mismo día perdió la vida en circunstancias que aún no son conocidas. El gobernador de Quindío, Juan Miguel Galvis, lamentó la muerte de la turista y anunció redoblar todos los esfuerzos de su gobierno para esclarecer este caso. Son las 6:50 a.m. Noticias, información en esta mañana con Olímpica Estéreo. Con los buenos días, feliz mañana, feliz despertar. 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
0: 6:50 a.m. en Olímpica.
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0: Bueno, ya son las 7 de la mañana, 3 minutos en esta mañana con Olímpica Stereo. 7 de la mañana, 3 minutos en esta mañana, señorita. Yo espina, inicia el Pic y Placa en la ciudad de Armenia.
1: Sí, señor, el Pic y Placa para la ciudad de Armenia. Hoy es el martes 7 y 8, último dígito de la placa. Hoy martes 7 y 8.
0: 7 y 8 para este Pic y Placa en la ciudad de Armenia. Listo, son las 7 de la mañana, 3 minutos. A todos un abrazo bien grande. Una feliz mañana, feliz despertar, feliz nuevo día. Siempre conectados con Olímpica 07 de la mañana con 3 minutos. Yo escucho Olímpica que están los resultados de la lotería.

0: 7 de la mañana, 4 minutos en esa mañana con Olímpica. 07 de la mañana, 4 minutos, resultados de la lotería. Muestra a ver qué dice por acá. Los resultados que ya los pueden ver en el WhatsApp Olímpica colocando la palabra Olímpica Lotería. Escribiendo Olímpica Lotería, mejor. Cundinamarca, 8350-350. Tolima, 3313-313. Antioqueñita, 1-8103. Antioqueñita, 2-9387. Cafeterito Día, 6638. Cafeterito Noche, 4191. Caribeña Día, 7750. Caribeña Noche, 8828. Colona Día, 0944. Colona Noche, 6916. Chontico Millonario, 2415. Chontico Noche, 1218. Dorado Mañana, 2397. Dorado Tarde, 0062. Fantástica Día, 2525. Fantástica Noche, 2710. Motilón Tarde, 7017. Motilón Noche, 6877. Paisita 1-3128. Paisita 2-0287. El Bijao de Oro, 7919. El Samán de la Suerte, 4908. Sinuano Día, 8523. Sinuano Noche, 6965. Astrosol, 3906 con Sagitario. Y Astroluna, 8107 con Capricornio. Principales resultados de la lotería que ya pueden ver a través de nuestro WhatsApp Olímpica.
1: Así es, a las 7 de la mañana, 5 minutos. Recuerden, ahí las tenemos activas para todos ustedes en nuestro WhatsApp Olímpica. Sabemos que muchos son fanáticos a tener los resultados y bueno, maravilloso que las puedan solicitar ya mismo a través de nuestro WhatsApp 321-51-82-961. Tenemos listos, disponibles los resultados de la lotería.
0: Ahí, sapiala, pues que ya les va a llegar inmediatamente. 7 de la mañana, 6 minutos. Ya venimos con bloque de noticias a través de Olímpica, cero, la emisora de El Primer Lugar.
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1: 7-6 minutos, buenos días.

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1: Bueno, son las 7 de la mañana, 10 minutos en esa mañana con Olímpica Cero. 7 de la mañana, 10 minutos. ¿Qué ha pasado? ¿Qué ha sucedido? Aquí se lo contamos en esa mañana con Olímpica Cero. Toda la información se la contamos. Una bebé de horas de nacida fue hallada abandonada en un lote en Montenegro. Atención, porque la alcaldía de Montenegro rescató una bebé de horas de nacida que fue hallada abandonada en un lote de terreno en el barrio Jerusalén de la localidad en la madrugada de este lunes 1 de junio. El alcalde de Montenegro, Gustavo Pama, informó que la bebé fue hallada por personal de la Secretaría de Gobierno y la policía y llevada inicialmente al hospital de esa localidad donde se le brindaron los primeros cuidados. Luego la niña fue trasladada al Hospital San Juan de Dios de Armenia, donde se le dio atención especializada pediátrica y fue puesta en una incubadora. Su estado de salud es bueno, según el reporte oficial. No se tiene ninguna información de la madre de la bebé recién nacida. Las autoridades empezaron las investigaciones de rigor. El comandante de la policía en el Quindío, coronel Carlos Mario Bustamante, anunció que la institución, a través de sus policías, apadrinarán a la niña para que nada le falte. Y le pusieron como nombre a la bebé Milagros. 7 de la mañana, 11 minutos. Ocurrió así, aquí en Colombia, Armenia, Quindío, en Montenegro. 7 de la mañana, 11 minutos.
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2: Son las 7 de la mañana, 11 minutos. Capturado uno de los más buscados del Quindío. Ya son 11 los integrantes del cartel neutralizados por las autoridades. El gobernador del Quindío, Juan Miguel Galvis, junto al comandante de la policía del Quindío, el coronel Carlos Mario Bustamante, anunció la captura de John Alejandro Gañán Bueno, alias Gañán, quien hacía parte del cartel de los más buscados del departamento y era requerido por la justicia por graves delitos relacionados con el crimen organizado. La captura se produjo en el sector del cementerio Jardines de Armenia. Gracias a un operativo coordinado entre unidades del Grupo Gaula, la Seccional de Inteligencia Policial y el Grupo de Reacción Motorizada Gama, quien lograron ubicar y detener al presunto delincuente luego de un procedimiento o un proceso de seguimiento e investigación. De acuerdo con la autoridad, alias Gañán integraba el grupo delincuencial organizado La Herencia, estructura criminal desarticulada en el 2025 en el barrio Patio Bonito Alto. Según las investigaciones, cumplía funciones relacionadas con el manejo financiero de la organización, la cual estaría vinculada con actividades delictivas como el sicariato y el tráfico de estupefacientes en diferentes sectores del departamento. El capturado era requerido por las autoridades judiciales por los delitos de concierto para delinquir agravado y tráfico, fabricación, porte de estupefacientes. Asimismo, registra antecedentes por violencia intrafamiliar agravada y tráfico, fabricación y porte de estupefacientes. 7 de la mañana, 12 minutos.
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1: Ya son las 7 de la mañana, 12 minutos. En esa mañana con Olímpica Estéreo, un hombre que se encontraba de permiso carcelario fue asesinado en el municipio de Montenegro. Con ese ya son 90 homicidios registrados en el departamento en lo corrido del año. La noche del domingo 31 de mayo, barrio La Julia, en el municipio de, fue asesinado un hombre identificado como Gabriel Orozco Pineda, de 41 años de edad, que se encontraba pagando condena y tenía un permiso especial del INVEC. Se pudo conocer que el hombre había sido señalado de pertenecer a la banda criminal La Línea de la Muerte, que tenía su centro de operaciones en el municipio de Montenegro y era liderada por alias Nene. El secretario de gobierno del municipio, Mauricio Cárdenas, informó que el homicidio fue con arma de fuego y avanzan las investigaciones para esclarecer en el menor tiempo este hecho. Son las 7 de la mañana con 13 minutos en esta mañana con Olímpica 07, 13 minutos. Buenos días, feliz mañana, feliz día martes. 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
2: Son las 7 de la mañana, 13 minutos en Olímpica.

0: Bueno, ya son las 7 de la mañana, 18 minutos. En esa mañana con Olímpica 07, 18 minutos. Momento de escuchar la reflexión del día con el padre César Castaño. Padre César, buenos días. Y la reflexión para arrancar este día martes, ya 2 de junio con Olímpica Estéreo.
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3: Familia Olímpica, muy buenos días para todos. Temprano es más bacano, de la mano de Dios. En este nuevo día que el Señor nos regala, les invito a que empecemos juntos con nuestra oración. Gracias, Señor, por cada cosa buena que tú haces por mí y por mi familia, por mis seres queridos. Gracias por las personas que amo, por el don de la salud, por los alimentos que tú llevas hasta nuestra mesa, por protegernos del peligro, por librarnos siempre de todo mal. Hoy, Señor, quiero darte infinitas gracias por el privilegio que nos das de empezar un nuevo día, de contemplar la creación, de acercarnos siempre con una mirada nueva a las maravillas que tú nos ofreces. Desde ahora, Señor, quiero poner todos mis anhelos, mis proyectos, mis esperanzas, mis necesidades en tu presencia, en tus manos. Te pido, Señor, que en este nuevo día nos guíes siempre por caminos buenos, alejados de las tentaciones que distraen mi vida espiritual y mi relación con los demás. Señor, que cada actividad esté siempre guiada por tu luz. Regálanos tu bendición, regálanos tu presencia, acompáñanos en cada uno de los momentos de nuestra vida, porque solo en ti, Señor, podemos alcanzar los propósitos que hay en nuestros corazones. Te lo pedimos a ti que vives y reinas por los siglos de los siglos. Amén. Antes de despedirme, quisiera que reflexionáramos en esta frase: con los pies en la tierra y la mirada en el cielo. Esta es una frase muy especial de San Juan Pablo II. Él nos recordaba que siempre tendríamos que mirar hacia el cielo para reconocer que todo viene de Dios, pero que teníamos que estar muy sintonizados con los pies en la tierra para saber que también es nuestro esfuerzo, nuestra dedicación, la que nos hace avanzar. Así que contemplando la presencia de Dios con la mirada en el cielo, pero actuando con coherencia, con justicia, con amor por los demás, sigamos nuestro camino en el día a día de nuestra historia. Yo escucho Olímpica porque me pone de todo y bien bueno. Se metió. Feliz día para todos.
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4: Son las 7 de la mañana, 22 minutos en Olímpica.

0: 9 de la mañana, 25 minutos. Y hay una información importante, Bam Bam, porque mañana, ojo, mañana 3 de junio, mañana miércoles.
1: Sí, señora.
0: Suspensión preventiva del servicio de acueducto en el sector hidráulico 18. Así que la empresa EPA informa que este miércoles 3 de junio se realizará reposición de dos válvulas de 12 pulgadas en una de las estaciones principales de la regulación. Horario estimada todo el día.
1: Todo el día.
0: 8 de la mañana a 8 de la noche.
1: Ah, hijo de mamá.
0: Vamos a hablar de cuáles serán los sectores afectados. Esto es el sector hidráulico número 18, que quedaría para la parte de Centenario prácticamente.
1: Sí.
0: Avenida Centenario, La Alameda, Buenos Aires Bajo, Buenos Aires Plano, Conjunto Residencial Ibérica, Condominio Torres del Río, Conjunto La Alquería, La Florida, La María, Patio Bonito Alto, Patio Bonito Bajo, Urbanización María Cristina, Vereda San Juan y Vereda Tigreros. Esto es arriba, por toda la parte centenaria, ahí para arriba. Todo.
1: De para arriba, ¿cierto?
0: Sí, señor. Desde que comienza La María, ahí está. Uh-huh. Ahí está ahí la Florida.
1: La Florida, todo.
0: Exacto, María, barrio La Florida, La María y ahí para arriba. Durante los trabajos también podrán presentarse bajas presiones en otros sectores de la ciudad. Para que lo tengan en cuenta, se solicita que hay que tener paciencia.
1: Porque es
0: 8 de la mañana, 8 de la noche. Así que si usted, mi amor, me está escuchando arriba, allá por la Centenaria, la Alquería, la Florida, Patio Bonito Alto, Bajo, María Cristina, San Juan y Vereda Tigreros, mañana habrá corte de agüita.
1: Suspensión del servicio de agua. Listo, para que lo tenga presente. 7 de la mañana, 27 minutos. Usted, nuestro WhatsApp reportero, ¿qué pasa en las diferentes vías? Cuéntenos a través del WhatsApp Olímpica cómo es el tema de la movilidad. Pero también recuerde que si tiene un cómo así, lo esperamos en el WhatsApp Olímpica. Olímpica, información de cómo así. ¿Cómo así que Olímpica? Olímpica, ¿cómo así? Sí. ¿Qué queja? ¿Qué denuncia? ¿Qué nos quiere contar? Cuéntenos a través del WhatsApp Olímpica. Olímpica, ¿cómo así?
2: ¿Cómo así?
1: ¿Cómo es Olímpica? ¿Qué hay que pasar esto? Olímpica, ¿cómo así? Los esperamos. Listo, de una vez se nota, lo vamos a escuchar en esta mañana. Para que deje su queja, su denuncia. O también si tiene clasificado, háganle a través del WhatsApp Olímpica. Estaremos recibiendo también sus clasificados en esta mañana. ¿Listo? Sí. Ya minuticos tendremos la información de la suspensión del agua, sí, en nuestras redes sociales. Para que nos sigan en Instagram, arroba Olimpicarmen, y en nuestro Facebook, te escucho Olimpicarmen. 7 de la mañana, 27 minutos.
0: 7:27 en Olímpica.
1: ¡Oh!

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0: 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Segunda versión, se recuerde que se está recuperando ese sitio emblemático de la ciudad de Armenia. Se viene trabajando fuertemente para recuperar ese sitio y los recursos que se recojan es para seguir invirtiendo en este sector, que además ya están haciendo diferentes actividades ahí. Muy chévere, hombre, que uno ya pueda entrar sin miedo y cambiar la percepción del sector de El Bosque. Nos vemos ese sábado, Dios mediante. ¿En dónde? En Salsa al Bosque, en su segunda versión. Son las 7 de la mañana, 34 minutos en esta mañana con Olímpica Estéreo.
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0: En noticias, 7:34 minutos, accidente en Nativaita le costó la vida a joven venezolano. Atención. Materia de investigación por parte de las respectivas autoridades son las causas de un fatal accidente de tránsito registrado en el municipio de Nativaita. En el lamentable hecho perdió la vida un ciudadano identificado como Imad Alejandro Bob Asiquan, de 28 años de edad. El trágico suceso ocurrió en horas de la mañana del pasado domingo 31 de mayo sobre las 7 de la mañana. Según se ha podido conocer, esa persona se movilizaba a gran velocidad a bordo de una AKT negra placa TBH41G y perdió el control de la misma, colisionando violentamente contra un poste. Debido a la fuerza del impacto y a la misma caída, el hombre, oriundo de Venezuela, sufrió graves daños en diferentes partes de su organismo que generaron su muerte de manera casi instantánea en el mismo lugar de los hechos. Y es que no hubo posibilidad de que le brindaran ningún tipo de ayuda, pues cuando los organismos de socorro arribaron al punto, el motociclista ya no presentaba signos vitales. Varias han sido las versiones que se han tejido respecto a las causas del siniestro. Lo cierto es que Imad Alejandro no portaba el respectivo casco de protección, lo que quizá le hubiera salvado la vida. Por ahora, las informaciones preliminares de las autoridades es que el motociclista iba a una gran velocidad y hasta y llegó a un punto donde la vía estaba cerrada debido a las elecciones presidenciales y allí habría ido o habría hecho una maniobra peligrosa y terminó accidentándose en la carrera décima con calle 16 del barrio Turbay Ayala en el Edén Tropical. A punto acudieron los agentes de tránsito de la municipalidad, que de hecho estaban cerca, quienes procedieron a acordonar el punto para proteger las posibles evidencias. Luego de ello, las unidades del laboratorio móvil de criminalística de turno se encargaron de la debida inspección técnica del cadáver y de su traslado hacia la morgue del municipio de Cadarca. 7 de la mañana, 36 minutos.
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1: 7 de la mañana, 36 minutos. En una rápida reacción, uniformados logran la captura de un hombre por delito de hurto y recuperación de una camioneta. La Policía Nacional atendió un requerimiento en las últimas horas en el que se reportó el hurto de un automotor a una ciudadana en el sector norte de la ciudad de Armenia. De inmediato, las patrullas adscritas al Departamento de Policía activaron plan candado para dar con la ubicación del vehículo. Gracias a las acciones de prevención y control desplegadas, se logró la intercepción de un vehículo con las características reportadas en el kilómetro 14 más 00 de la vía Armenia, Ibagué, sector Los Pinos. Al realizar la verificación correspondiente, se constató que se trataba de la camioneta hurtada. En el procedimiento se efectuó la captura de un hombre de 41 años de edad por el delito de mención. Esta persona presenta 12 anotaciones judiciales por los delitos de concernimiento ilegal, hurto por medios informáticos, falsedad personal, fraude procesal, falsedad en documento privado, abuso de confianza, estafa agravada, fraude a resolución judicial y comisión de transferencia ilegal de cheque. Dios mío, prontuario de este hombre. Asimismo, se evidenció que el capturado ya había realizado reclamación de póliza ante la aseguradora por 200 millones de pesos por el mismo vehículo. El detenido fue dejado a disposición de la Fiscalía Uri Armenia en turno para continuar con el proceso judicial. 7 de la mañana, 37 minutos.
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0: Bueno, 7 de la mañana, 37. Cayo alias Gañán, capturan a integrante del cartel de los más buscados en el Quindío. Las autoridades lograron un nuevo golpe contra las estructuras criminales que delinquen en el departamento. En las últimas horas fue capturado por orden judicial John Alejandro Gañán Bueno, conocido con el alias de Gañán, quien hacía parte del volante de los más buscados en el Quindío. La captura se produjo en el sector del cementerio Jardines de Armenia en medio de un operativo adelantado por unidades del GAO, la seccional de inteligencia policial y personal de reacción y motorizada GAMA, quienes lograron ubicarlo tras un proceso de seguimiento. De acuerdo con las investigaciones, Arias Gañán integraba el grupo de delincuencia común organizado La Herencia, estructura criminal desarticulada en el 2025 en el barrio Patio Bonito de Armenia, según las autoridades, presuntamente cumplía funciones relacionadas con el manejo financiero de la organización señalada de participar en actividades de sicariato y tráfico de estupefacientes en el departamento. El capturado era requerido por el juzgado primero de control de garantías por los delitos de concierto para delinquir agravado y tráfico, fabricación o porte de estupefacientes, además registra antecedentes por violencia intrafamiliar agravada y por delitos relacionados con el tráfico de drogas. Con esta captura, las autoridades continúan cerrando el cerco contra los integrantes de estructuras delincuenciales que afectan la seguridad en el Quindío. La Policía Nacional reiteró su llamado a la ciudadanía para que continúe suministrando información que permita ubicar y capturar a personas vinculadas con actividades criminales. Son las 7 de la mañana, 39 minutos en esta mañana con Olímpica Estéreo. Noticias, información en esta mañana de martes con Olímpica Estéreo. Buenos días.
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1: Ya tenemos las 7:39 en Olímpica.

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2: 7 de la mañana, 43 minutos, 7:43, y a esta hora de la mañana vamos a continuar con, vamos a iniciar más bien nuestro horóscopo con el signo de Aries. ¿Qué para los astros para ti, Aries? La vuelta de página, surgirán nuevos amores y se reforzarán tus sentimientos de siempre. No mires hacia atrás, planifica tu futuro. Pasarás por un momento de estancamiento en la relación. La comunicación se pone difícil, intenta aplicar la gracia para salir del trance. No resultará difícil para ti obtener óptimas ganancias de las inversiones ya realizadas. No es momento de vender, te encontrarás en la cuerda floja. Tendrás que elegir entre desarrollarte profesionalmente o constituir tu familia. Recurre a tus afectos cercanos. Para Aries, nombre de la suerte, 1:47.
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2: Bueno, Tauro, no te demores en realizar trámites personales o gestiones laborales. Manéjate dentro de los plazos establecidos. Resolverás cuentas pendientes. Tendrás la sensación de que invaden tu intimidad. Haz a un lado a tu pareja para

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1: Bueno, continúo con el signo de Géminis, que para los astros. Géminis, una persona no muy agradable de tu pasado se presenta para recordarte viejos episodios. No te angusties, piensa que solo es el pasado. Buena jornada para el amor y las conquistas. Si ya tienes pareja, es un buen momento para estrechar relaciones afectivas. Deberías aprovechar este día para intentar hacer algo productivo y que perdure. En definitiva, podrás tener éxito material. Para Géminis, número de la suerte en esta mañana, 564.
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1: Continuamos con el signo de Cáncer. Cáncer, que para los astros, para ti es un gran día para pensar en el futuro profesional. En cambios en el hogar y en encuentros virtuales con amigos, los intereses amorosos y familiares entran a ser preponderantes en tu actuación. La independencia puede ser contraproducente. Será un día en el que podrían surgir oportunidades. Permanece alerta para no dejarlas pasar por alto. No pidas dinero. Cáncer, alguien se confesará contigo y comenzarás a aceptar lo que sientes, aunque no querrás reconocerlo. Para el signo de Cáncer, número de la suerte en esta mañana, 166.

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1: Bueno, 7 de la mañana, 45 minutos en esta mañana con Olímpica. Buenos días, 7:45. ¡Oh!

0: 7 de la mañana, 50 minutos, 7:50 con Olímpica Stereo. Por acá estaba mirando por acá. Uh-huh. Ayer la selección.
1: Sí, la selección Colombia. Bien, sí, bien, sí.
0: No, pues
1: lo
0: bien,
1: grande,
0: bien.
1: Pues lo grande se viene ahorita en el mundial que digamos que, por ejemplo, ayer se enfrentó contra Costa Rica, que sí o sí debería ganar, y ganó bien la selección Colombia.
0: Pero más allá de eso, la jugada, o sea, la alineación del equipo de ayer, ¿usted cómo la ve?
1: Pues hasta ahora está bien. O sea, yo veo que hay buenos jugadores que se la están rompiendo. Luis Díaz, que es el referente. Lucho Suárez también, que viene siendo goleador. Hay muchos que vienen por buen momento. Tengo que esperar a que eso se represente en el terreno de juego.
0: Sí.
1: En el partido que va a ser en el Mundial. Yo creo que el partido que va a medir a la selección Colombia es el partido contra Portugal. Porque se va a enfrentar contra selecciones. Se enfrenta contra Costa Rica, que es un equipo, digamos, de nivel mucho más bajo que la selección Colombia.
0: Sí.
1: Se va a enfrentar contra Jordania, que es un equipo que, dígame, ¿un jugador de Jordania? Ninguno. Pero voy a complicar a la selección Colombia. Va a jugar contra Uzbekistán.
0: Sí.
1: Va a jugar contra República del Congo. Ya en el Mundial los últimos dos. Y remata contra Portugal el 27 de junio. Ahí es donde se va a ver qué es lo que realmente tiene la selección Colombia. Y de ahí donde va a arrancar el Mundial para muchos equipos. Porque ese año el Mundial trae muchos equipos, demasiados equipos, y muchos comentaristas deportivos especializados en el tema de que son innecesarios los partidos, ¿cierto?
0: Ya,
1: pero bueno, pero
0: tienen que hacerlo, porque pero, para eso sí, se convocó tantos equipos.
1: Sí, eso, sí o sí tiene que hacerlo, más allá de, porque digamos que se va a vivir más fiesta de fútbol, pero ya digamos que el verdadero mundial se va a empezar a vivir después de que empiecen a eliminar a todos los equipos que por primera vez fueron equipos pequeños, chicos, y también darle la oportunidad a muchos que nunca habían clasificado al mundial, que fueron, pero la selección, bien, por ahora tiene que pintar bien y bueno, hacer un buen campeonato del mundo.
0: Bueno, estaremos muy atentos ya que Colombia pues cerró con triunfo su preparación en casa para irse a los Estados Unidos a su preparatoria, porque este fin de semana nuevamente juega, ¿no? 7 de junio.
1: 7,
0: ¿sí?
1: ¿Domingo?
0: El domingo, sí señor.
1: Contra Jordania jugará la selección Colombia. Ya lo saben, entonces listo, ahí estaremos haciéndole fuerza a la selección Colombia.
0: Oiga, hablando de todo un poquito el tema de la selección Colombia, sigue el debate con el tema de la camiseta de la selección.
1: ¿Qué pasó con el tema de la selección?
0: Porque dicen que ya no podemos ponernos la camiseta.
1: Ah, ya por tema político.
0: Ah, por temas políticos.
1: Temas políticos.
0: Venga, venga, venga. Esta camiseta me la respeta.
1: Sí, sí.
0: O sea,
1: sí.
0: Esto es aparte. Yo dije una cosa, independientemente del tema político.
1: Yo me pongo la camiseta, no creí que represente algún partido político. No, nada. No. A la selección Colombia, ¿sí o qué?
0: A la selección Colombia.
1: Venga, muy charro eso. El domingo de elecciones, todos desunidos. Y el lunes, todos unidos.
0: Dios mío, bendito.
1: ¿Sí o qué?
0: Es una cosa rarísima.
1: Ay,
0: que
1: color.
0: No me. Ey, no me confunda.
1: Sí, sí.
0: 7 de la mañana, 53 minutos, 7:53. Si usted tiene la camiseta, colóquela.
1: Sí, claro, colóquesela, disfrute y todo.
0: Pues
1: eso.
0: Tú no la compras.
1: De ese momento, claro, sí, señores. El hecho de que usted se ponga la camiseta de la selección Colombia no cree que represente algún partido político, nada. Representa a los jugadores de la selección Colombia y a Colombia como su patria. Son las 7 de la mañana, 53 minutos. Veremos a ver qué pasa. Los muchachos ya viajan a Estados Unidos. Se ganó cosas por corregir. Se dieron minutos a James, se dieron minutos a jugadores que venían faltándole minuticos pues, para. Y ya empiezan a armar como el equipo. ¿Quién van a ir de titular? ¿Quiénes van a jugar en el inicio del mundial? Y empezar a hacer como ese partido de ajedrez. ¿A quién quito? ¿A quién pongo? ¿Cuál es el mejor, digamos, repuesto o persona que va a entrar a cuando salga un titular? Bueno, ahí empezarán a jugar con eso técnico para lo que va a ser el próximo mundial, que ya se aproxima en 9 días, si no estoy mal, 9, creo que 10 días llegará el mundial, entonces al no, más días, ¿cierto? ¿Cuántos estamos? Arranca sí. El es que Colombia juega el 7, sí, ya la próxima semana arrancará el mundial.
0: Creo que el 11.
1: Mejor dicho, ahí está. 7:54 minutos.
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0: Bacano. 7:54 minutos en Olímpico. ¡Oh!

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0: 8 de la mañana, 4 minutos, 8:04. Arrancamos otra hora más de compañía en este 2 de junio, avanzando en este mes, ya mes 6, mes que viene recargado y mes del padre también, para que va analizando los regalitos del padre, porque oiga, cae el día de las elecciones.
1: Ah, sí, verdad, no,
0: embalado. El día de las elecciones, así que no me va a salir que va a vote, va a darle a hacer el almuercito al papá, hágame el favor.
1: Igual, eso no pasa desapercibido también, como el día del hombre. Entonces, ¿para qué? Oiga, señores, 8 de la mañana, 4 minutos, ya en nuestro Facebook tenemos los sitios donde van a quitar el servicio de agua mañana, Dios mediante. Y información que entrega la página oficial de la EPA en nuestro Facebook, o el Facebook de la EPA, canal oficial. Y en nuestro Facebook, Yo Escucho Olímpica Armenia, también van a encontrar la información. Mañana habrá servicio, corte de servicio de agua. Ya les va a decir en dónde, dice por acá. Barrios afectados, Avenida Centenario, La Alameda, Buenos Aires Bajo, Buenos Aires Alto, Buenos Aires Plano, Condominio Torres del Río, Conjunto Residencial Ibérica, Conjunto La Alquería, La Florida, La María, Patio Bonito, Patio Bonito Alto, Patio Bonito Bajo, Urbanización María Cristina, Vereda San Juan y Vereda Tigreros no tendrán servicio de agua mañana a partir de las 8 de la mañana y hasta las 8 de la noche. Para que lo tenga presente, listo, métase en nuestro Facebook, comparte la información si usted vive por ese sector. Para que lo tenga presente, Avenida Centenario, La Alameda, Buenos Aires Bajo, Buenos Aires Plano, Conjunto Residencial Ibérica, Condominio Torres del Río, Conjunto La Alquería, La Florida, La María, Patio Bonito Alto, Patio Bonito Bajo, Urbanización María Cristina, Vereda San Juan y Vereda Tigreros, no tendrán servicio de agua, señorita Angie Ospina. Para que lo tenga presente, mañana, miércoles 3 de junio, entre las 8 de la mañana hasta las 8 de la noche.
0: Recuerden, es mañana, no hoy, es mañana y solamente mañana. Será en el sector hidráulico número 18, que comprende la avenida Centenario, uh-huh. Parte de la avenida Centenario, para que lo tengan en cuenta, es mañana de 8 de la mañana a 8 de la noche.
1: Ahí está, listo, son las 8 de la mañana, 6 minutos, si quieren información a través de nuestro Facebook, ahí está ya publicada, pueden ingresar a nuestro Instagram, @ Olímpica Armenia, Facebook, Yo Escucho Olímpica Armenia, para ustedes encontrar esa información de los barrios que mañana no tendrán servicio de agua. 8 de la mañana con 6 minutos.
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0: 8:06 en Olímpica, Olímpica. ¡Oh!

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1: 8:09, atención, 8:09, un fuerte accidente de tránsito se registró en las primeras horas de este martes 2 de junio, despertando la alarma entre los habitantes del norte de la capital quindiana. Hacia las 3:50 de la mañana las autoridades fueron alertadas sobre un siniestro vial ocurrido en la carrera 23, específicamente en el sector conocido como los lavaderos de la divisa. En el hecho se vio involucrada una camioneta particular Toyota de alta gama. De acuerdo con las primeras informaciones, el conductor del automotor habría perdido el control por causas que aún se investigan, lo que provocó que el vehículo sufriera una aparatosa salida de la calzada y terminara encima del separador central de la Avenida de los Camellos. Al lugar de la emergencia arribaron los de inmediato ambulancias privadas de la ciudad para evaluar la situación, junto con cuadrillas de la Policía Nacional y agentes de la Secretaría de Tránsito y Transporte de Armenia Zeta, quienes coordinaron el flujo vehicular y adelantaron el croquis del incidente. Por fortuna, el reporte oficial de los organismos de socorro confirmó que el siniestro no dejó personas lesionadas ni víctimas que lamentar. El balance de la emergencia, que por fortuna solo fueron daños materiales, las autoridades de movilidad avanzan en la verificación técnica para establecer si el hecho estuvo relacionado con fallas mecánicas, exceso de velocidad o un presunto microsueño. 8:11.
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2: Son las 8:11 y es que un hombre que se encontraba de permiso carcelario fue asesinado en el municipio de Montenegro. Con eso ya son más de 90 homicidios registrados en el departamento en lo corrido del año. En la noche del domingo 31 de mayo en el barrio La Julia del municipio fue asesinado un hombre identificado como Gabriel Orozco Pineda, de 41 años de edad, que se encontraba pagando condena y tenía permiso especial del INPEC. Se pudo conocer que el hombre había sido señalado de pertenecer a la banda criminal La Línea de la Muerte, que tenía su centro de operación en el municipio de Montenegro. Y era liderado por alias Nene. El secretario de gobierno del municipio, Mauricio Cárdenas, informó que el homicidio fue con arma de fuego y avanzan las investigaciones para esclarecer este hecho en el menor tiempo posible. 8:11.
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1: 8:12, cambia el reloj, buenos días. Policías que rescataron a recién nacida en Montenegro la llamaron Milagros. La encontraron desnuda y aún con el cordón umbilical. En medio del oleaje de la madrugada y mientras hacían la ronda por el barrio Villa Jerusalén del municipio de Montenegro, los patrulleros de la Policía Nacional Luis Carlos Cruel y David Bañol vivieron lo que llamaron un milagro. Un llanto llamó su atención y sin saber lo que esperaba llegaron a ese lugar desolado, pues se trataba de un lote baldío donde la sorpresa de sus vidas los esperaba allí, en una bolsa, totalmente desnuda y con una placenta aún, y el cordón umbilical encontraron a la niña que horas después llamarían Milagros. Para ello fue un instante de mucho sentimiento encontrado con rabia y nostalgia. El suboficial Luis Carlos contó que nunca había atendido un caso que considera no debe suceder. Buscando la ayuda de los vecinos del sector lograron cortar el cordón umbilical, la envolvieron en unas sábanas y de inmediato la llevaron hasta el hospital Roberto Quintero Villa, donde los médicos la estabilizaron y la trasladaron hasta el hospital San Juan de Dios de Armenia. Allí permanece con todos los cuidados, según lo manifestó el patrullero Baño. Por las circunstancias que en que todo lo pasó, los uniformados coincidieron en que fue un milagro y tomaron la decisión de llamarla Milagros. Esperan que pueda tener una familia que le brinde todo el amor que se merece. La gerente del Hospital San Juan de Dios de Armenia, Diana Carolina Castaño, precisó que la pequeña fue evaluada de manera inmediata por el equipo de pediatría, encontrando que se trata de una bebé prematura tardía de aproximadamente 36 semanas de gestación, que por fortuna tiene buen peso. En el momento del ingreso presentaba una hipotermia severa y dificultad para respirar, condiciones que pudo superar. A Milagros espera una vida llena de fortuna, y aunque está en proceso de recuperación y aún es muy temprano para pensar en que tenga una familia definitiva, ya tiene una muy grande que la adoptó de manera temporal. La policía Quindío, en cabeza de su comandante coronel Carlos Mario Bustamante Bermúdez, se encargará entonces de lo que necesiten la bebé que llamaron Milagros. 8:13 y las autoridades están en la investigación para dar con el paradero de la mamá que hizo este acto cruel. 8:13, yo escucho Olímpica, buenos días.
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0: ya llegamos a las 8 de la mañana, 17 minutos en esta mañana de martes. Ayer hicimos un milagrito olímpica, estamos muy contentos. Ya en las redes sociales tenemos el video para que vayan, lo vean, le den me gusta, lo comenten. Allá los esperamos. Ayer hicimos este milagrito que en el fin de semana nos llegó una triste historia donde un oyente lastimosamente en un accidente de tránsito pierde la pierna derecha. Entonces se comunican con nosotros para gestionar para una silla de ruedas, obviamente, su movilidad. Así que hicimos el llamado a través de la emisora y eso fue de inmediato. No pasaron ni 10 minutos.
1: Qué bien.
0: Cuando una oyente, Mariela, se comunicó con nosotros y nos dijo: yo tengo la silla. Entonces nos pusimos en contacto con ella y ayer justamente hicimos este milagrito aquí en Olímpica, la emisora del primer lugar.
1: Y Julián fue hasta la casa, reclamó la silla y fue allá hasta el lugar. Se la llevó a la personita que la necesitaba, que lastimosamente pues perdió una piernita en un accidente. Así fue la entrega entonces de este milagrito el día de ayer a esa personita que tanto lo necesita.
0: Angie, muy buenas tardes para usted, para todos nuestros oyentes. Así es, Angie, estamos haciendo un milagrito en el día de hoy. Es que este fin de semana pues dimos la información al aire y definitivamente eso fue de inmediato que conseguimos el milagrito. Eso nos alegra demasiado. Y fue doña Mariela quien escuchó la información. ¿Cómo fue? ¿En qué momento? ¿Cómo fue el proceso pues para de una comunicarse con nosotros?
2: Buenas tardes, claro que sí. Yo estaba escuchando Olímpica cuando escuché la información de que alguien se accidentó y que necesitaba una silla de ruedas. Mi hija tenía la de la suegra, entonces yo ahí mismo la llamé a ella y le dije: mami, mira que escuché esto en Olímpica, entonces si ustedes pueden donar la silla. Ella me dijo que sí, y entonces de una.
0: Doña Mariela, muchísimas gracias, de verdad que nos alegra mucho que cada vez que damos alguna información a algún caso para un milagrito, eso sea de inmediato. Andrea, quien dio la autorización para entregar la silla, muchísimas gracias, Andrea.
3: No, es con mucho gusto y me alegra saber que queda para alguien que de verdad la necesita.
0: Listo, bueno, más milagritos a través de la emisora que te pone y todo, y bien bueno, la emisora de los milagritos. Y muchas gracias a los que también se contactaron, pero pues ya habíamos hecho la gestión. Gracias a Mariela, a Andrea, a toda su familia por ser parte de este milagrito con Olímpica, la emisora del primer lugar.
1: Bueno, ahí fue la entrega entonces el día de ayer. Y bueno, el video lo tenemos en nuestras redes sociales, en Instagram, @olimpicarmen, y Facebook, ya escuchó, Olimpicarmen.
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6: 8 de la mañana, 20 minutos en Olímpica.
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0: Bueno, son las 8 de la mañana, ya 30 minutos en esta mañana con Olímpica, 08 de la mañana, 30 minutos. 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
0: Ahí está, Jesús Márquez, a esta hora de Pintuco, nos habla también de su nuevo color, su nuevo tono, color gris. 8 de la mañana, 32, yo escucho Olímpica.
2: 8:32 en Olímpica.

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2: 8:36 y esta es la segunda parte de nuestro horóscopo con el signo de Leo. ¿Qué para nosotros, para ti, Leo? Bueno, Leo, anticiparte a los hechos no te convierte en previsor, sino que aumenta tu ansiedad. No olvides que el futuro es incierto. Vive intensamente cada día con tu ser amado. No te arrepentirás, no limites tu deseo y dale rienda suelta al amor. Recibirás un llamado inesperado con una propuesta laboral. Estúdiala con atención, puede ser la oportunidad esperada. No olvides que un libro es una excelente compañía para aquellos momentos en que eliges estar solo. Vía libre para fantasear. Leo, número de la suerte, 524.
1: Virgo, agosto 23 a septiembre 22. Virgo.
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2: Bueno, Virgo, si quieres que las cosas salgan mejor, tendrás que conseguir equilibrarte y no pelear ni discutir con todo el mundo. Te sorprenderás porque alguien que hace mucho tiempo que está contigo te dirá cuánto le gustas y te hará una invitación. Procura controlar mejor tu presupuesto porque de momento no se presenta ningún aumento salarial en tu trabajo. Continúa con los ojos abiertos, date el lugar que necesitas y verás cómo serás bien recibido. Mantén el frente bien alto, Virgo. Número de la suerte, 538.
1: Libra, septiembre 23 a octubre 22. Libra.
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2: Bueno, Libra, tu actitud positiva podrá neutralizar los inconvenientes que se presentan. Los astros no indican situaciones catastróficas. Atraerás a personas más jóvenes, aunque no tienes ganas de complicaciones. Antes de meterte en un problema, piensa en tus familiares. Profesionalmente estarás estable, pero tendrás ganas de iniciar nuevas actividades que te saquen de la rutina. Si deseas vivir plenamente tu vida, debes abrirte a los afectos y dejarte querer. Si sufrir no debe ser una constante en tu vida. Libra, número de la suerte para ti, 388.
1: Escorpión, octubre 23 a noviembre 21.
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2: Para los escorpiones, estás en la búsqueda de la armonía. Y si algo te molesta, es mejor que lo digas y luego lo busques un nuevo rumbo. Si el amor, las cosas no van con velocidad que esperas, recuerda que la impaciencia es muy mala consejera. En la vida todo llega. Hoy será un día provechoso económicamente, pues te ha abandonado la excentricidad y te muestras más práctico. Sal abrigado por la noche y cuídate de posibles infecciones. El humo y la contaminación te podrían causar muy serios problemas, Escorpión. Número de la suerte, 193.
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0: Hoy 8 de la mañana, 44 minutos en esta mañana con Olímpica Estéreo. Y si supiera que nos vamos de Vinton y Salsa ese próximo sábado en el Bosque, Parque El Bosque. Ese Parque El Bosque se ha recuperado, ¿cómo? Chévere, elegante. Ya uno dice, vamos a pasar, yo voy a entrar. Entonces ya me voy en la rondita por allá y miro a ver cómo está el Parque El Bosque. La verdad, yo voy a cumplir. Mañana cumplo 12 años yo de estar aquí en Armenia.
1: 12
0: años mañana. Y no he ido. No, es jovencito, pollito.
1: Jovencito.
0: Llegué acá como de 15 años.

0: güiro, los bongó, los instrumentos que usted quiera. 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
2: 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Ah, se parche muy bueno, ¿sabes? ¿Ah? 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
2: 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Salsita rica, deliciosa. 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
1: Bacanísimo. 8:47 minutos en Olímpica.

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1: 8:52 en Olímpica.

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0: Caracol Minuto. Ayer jugó la Selección Colombia, muchachones. Ayer jugó la tricolor, la Selección Colombia, el combo de James, de Lucho, del otro Lucho, está Lucho Díaz, Lucho Suárez, de Vargas, bueno, infinidad de jugadores de la Selección Colombia que se preparan rumbo para ir al Mundial, que ya dentro de poquito va a arrancar en Estados Unidos, México y Canadá. Listo. El primer partido va a ser contra Uzbekistán. Partió ya el Mundial, pero Colombia jugará también el próximo domingo contra Jordania. Pero que sea el cantante del gol el que nos cuente toda la información deportiva. Cantante, ¿cómo le fue ayer a la Selección Colombia?
1: Aquí estamos, señoras y señores, qué placer saludarlos. Hoy es otro día donde también hay mucha noticia, pero también mucha noticia deportiva. Tiene que ver con nuestra amada Selección Colombia, que se despidió del estadio Nemesio Camacho, el Campín de Bogotá. Lastimosamente no hubo lleno absoluto en el Campín, pero muy buena cantidad de público. Alrededor de 34,000 personas asistieron al Campín para despedir a Colombia frente a la selección de Costa Rica. Futbolísticamente un partido bastante deficiente, pero la fiesta de despedida de nuestra selección fue sensacional, porque tuvieron oportunidad de actuar varios de los jugadores que van a estar en el campeonato del mundo. Ausencias obligadas, obviamente la de John Córdoba, como ustedes saben, tiene problemas musculares, una recarga muscular se va a solucionar para el campeonato del mundo. Y también el tema de Jefferson Lerma, que acababa de llegar de su participación con el Crystal Palace. Bueno, participación entre comillas, porque al final en el partido último no actuó Jefferson Lerma. No sabemos si tiene algún problema de lesión, se cree que no, pero el resto de jugadores están 10 puntos para el campeonato del mundo. Lindo espectáculo el que vivimos en el Campín. Se le ganó a una débil selección de Costa Rica 3-1. Davinson Sánchez de cabeza anotó y después los Luchos hicieron presencia. Lucho Suárez y Lucho Díaz. Ese Lucho Suárez hizo un golazo y el gol de Lucho Díaz también espectacular. 3-1. Y no se olviden que hoy es el primer compromiso de la gran final del fútbol colombiano. Hoy se enfrenta Junior de Barranquilla en Barranquilla, no en el Estadio Metropolitano porque está en remodelación, sino en el Estadio Auxiliar de la ciudad de Barranquilla, en el Romelio Martínez. Se enfrenta a Atlético Nacional. Hay estadísticamente hablando, Nacional en los últimos partidos ha tenido buenos resultados en Barranquilla, pero los partidos se juegan con algunas ausencias del equipo juniorista y otras del conjunto Atlético Nacional, como David Ospina, que está concentrado con Selección Colombia, son las únicas novedades. Esperamos que ese compromiso tenga buenos réditos. Y nuestra selección femenina de mayores sigue rumbo al campeonato del mundo y juega otro partido de eliminatoria en la ciudad de Cali, este 5 frente a la selección uruguaya. Hay que acompañar a nuestra amada Selección Colombia femenina, acompañar a estas muchachas berracas que siempre nos hacen quedar bien. Así que noticias que tenemos para ustedes y que veamos pendiente, y mañana estaremos hablando del partido entre Atlético Nacional y Junior. Junior Atlético Nacional. Abrazo para todos, no olviden que Olímpica se metió.
2: Le queda otra vez a Sandoval, engancha a Sandoval.

0: ¡Tómese la pasta, Angie Ospina!
1: 9:05.
0: ¡Tómese la pasta,
1: es que
0: por
1: yo dije
0: favor!
1: Atrás para adelante. 9:05. Iba a decir 5:09.
0: No te digo que es que.

0: 9 de la mañana, 8 minutos. 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Son las 9 de la mañana, 9 minutos en esta mañana de día martes. Con Olímpica, se lo quiere tener más información de esas vacantes. 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
2: Son las 9 de la mañana, 9 minutos en Olímpica. ¡Oh!

0: señoras y señores, a esta hora los resultados de las loterías que ya la pueden solicitar a través de el WhatsApp dejando el mensaje de texto Olímpica Loterías. Mucha atención, Cundinamarca 83.50, Tolima 33.13, Antioqueñita 1.81.03, Antioqueñita 2.93.87, Cafeterito Díaz 66.38, Cafeterito Noche 41.91, Chontico Millonario 24.15 y Chontico Noche 12.18, Dorado Mañana 23.97 y Dorado Tarde 00.62. Atención, el Pijao de Oro 79.19, el Samán de la Suerte 49.08, Sinuano Día 85.23 y Sinuano Noche 69.65. Y para finalizar, los astros, Astro Sol 39.06 del signo Sagitario y Astro Luna 81.07 del signo Capricornio. Y recuerden que a través de las redes sociales también lo van a encontrar, pero a través del WhatsApp se lo enviamos de inmediato dejando la palabra Olímpica Lotería.
1: Ahí está, 9:16 a.m. Les tengo pregunta. El tema de viajar en avión ya cambió mucho, porque finalmente usted ya, por ejemplo, cuando compra tiquetes le toca con la persona separada, donde lo quieran poner, sí, ¿cierto? Pero hay una opción de usted comprar un asiento, puede ser más amplio, más cómodo, y ¿por qué no elegir la ventana, cierto?
2: Sí.
1: Dice, yo quiero ventana, entonces usted paga un excedente. Usted se mete, yo quiero entonces ventana, entonces, sí, le vale tanto. Y se usa en la ventana, porque pues igual ventana es muy chévere, ¿cierto? ¿Qué pasa? ¿Cómo le pasa que iban en un vuelo, sí, y un señor compró ventana? Y pagó por su, y me quiero hacer acá, pagó su ventanita, y llegó una señora a decirle que si por favor le daba ese espacio que él compró para que su hijo se hiciera la ventana, que porque le gustaba el tema, pues, de
2: es muy recurrente, ¿cierto?, ese mismo caso,
1: sí,
2: ¿no?
1: Entonces la madre del menor comenzó a reclamarle, incluso lo grabó, porque el señor no quiso cederle el lugar del asiento, ¿cierto? Él dijo, venga, lo que pasa es que yo pagué por este lugar, ajá, yo también quiero hacerme acá y por eso pagué. Usted iba a haber hecho lo mismo, si quería que su hijo estuviera acá, sí, porque no pagó, ¿cierto? Entonces se armó pues el zafarrancho ahí, la problemática, porque la señora dijo que no tenía corazón, que era un mal hombre y todo eso. Entonces la pregunta es, ¿hasta qué punto uno tiene que darle el asiento a un niño si su papá, si el papá puede haberlo pagado, ¿cierto?
2: Lo siento mucho.
1: Entonces él dice, es que el niño también debe aprender que no siempre se puede obtener lo que uno quiere. Mientras algunos criticaron la falta de empatía, miles de usuarios salieron a defenderlo en redes. La pregunta es, si yo sé que si mi hijo le gusta la ventana, pues le compro la ventana. Le compro el espacio, así, okay. Y por ejemplo, si yo lo pago porque quiero ir cómodo, quiero ir en ventana, porque tengo que darle la ventana a un niño, solamente porque la mamá me lo pide o alguna cosa. ¿Está bien lo que hizo el señor, sí o no?
2: La verdad, yo voy de acuerdo con el señor, porque como madre de familia tenemos que enseñar a nuestros hijos a que no es lo que ellos quieran, es lo que en ese momento se puede, la posibilidad, claro. Ese es el vuelo de nosotros, no tenemos ventana y no voy a tolerar un berrinche, una pataleta, ¿cierto? Aparte, una indisposición con la gente del avión, aparte con la misma persona que pagó de su bolsillo el derecho de estar en la ventana.
1: Digamos que ella ya venía haciéndolo. No es que como es un niño, le dan a la ventana por pesar alguna cosa. Pero ella le dice, no la hagas, porque es que yo pagué por él. O sea, ¿cómo va a incomodar yo por acomodar a otro? ¿Y por qué no pago? Y se armó el zafarrancho, la señora pues lo grabó, lo subió a redes sociales y pues la gente lo apoyó, otros no lo apoyaron que por falta de empatía.
0: Pero si él pagó un excedente, claro, o para escoger justamente la ventana, no, porque la va a dar, ve.
1: Cierto.
0: Que ponga al niño a ver mejor para el pasillo.
1: Ahí está. Eso pasó en un vuelo. Y ha sido muy recurrente, como decía Angie, ese tema. Que se suben, también le pasó a una muchacha, también lo mismo, señora, se la montó casi, le pega y toda, porque no le quiso dar la ventana pues al hijo, pues, que yo compré.
0: Ahora, si es en un bus, sí, tranquilo, hágale coja la ventana, que un bus es el que siente y tin, ya.
2: Ya
1: más diferente. Corre. Yo me acuerdo cuando llegó, por ejemplo, la aerolínea que ya se desaparecía, iba a Colombia, que empezó con el tema así de viaje low cost, de bajo costo. Entonces, por ejemplo, usted compraba su tiquete.
0: Sí.
1: Y cuando decían vamos a embarcar, parte de la gente salía corriendo en pura, parecía montarse en una chiva. Por lo mismo, ¿por qué? A coger la ventana. O sea, claro. Por eso después dijeron, venga, eso no puede seguir así. Entonces ya lo hicieron por grupos y ya al azar el que le tocara la. Pero porque al comienzo, no me iba para el aeropuerto de Pereira, dice esa gente chino a Roma, porque montaban por detrás, sí, y papi se llamó Rumaban ahí, colocaban la pelea y todo por el puesto de la ventana. Eso era impresionante. Ay, María.
2: Son las 9 de la mañana, 19 minutos en Olímpica. ¡Oh!

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2: Son las 9 de la mañana, 27 minutos. Y esta es la última parte de nuestro horóscopo con Sagitario. Dedica tiempo a buscar algún curso o carrera para empezar. Intenta que sea placentero, más que una obligación. Te redituará en el tiempo. Las exigencias y los reclamos no son buenos consejeros. Deberán tomarlo con calma y poner los pies sobre la tierra. Eres un gran negociador. Crece tu popularidad en los negocios. Abandona la lucha cotidiana y comienza a disfrutar los triunfos. Muéstrate mostrarse o más humano ante tus subordinados. No menoscaba tu autoridad. Por el contrario, aumenta la colaboración y el respeto mutuo. Sé más comprensivo, Sagitario. No te molestes por el anuncio de una próxima visita familiar. Eso solo te pondrá en el filo de la navaja y te hará actuar mucho peor. Para Sagitario, el número de la suerte en esta mañana, 260.
1: Capricornio, diciembre 23 a enero 19. Capricornio.
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2: Capricornio, la rutina no permite que disfrutes y valores lo que tienes. Aparta tu mirada de las obligaciones y ponle atención a tus sentimientos. Todo indica que asuntos que empezaron como una aventura se van a transformar en serios. Entrégate a tus sentimientos, harás cambios financieros acertados, tendrás toda la responsabilidad de nuevos prometedores negocios en tus manos. No prestes tanta atención a todo lo que sucede a la gente de tu entorno, la realidad puede abrumarte. Capricornio, número de la suerte, 020.
1: Acuario, enero 20 a febrero 19. Acuario.
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2: Bueno, para el signo de Acuario el día de hoy, las pruebas que deberás pasar en ese periodo te fortalecerán y estimularán tu capacidad. Buena cosecha. Olvídate de los triángulos amorosos. Herir a otros no está en tus códigos. Situación familiar comprometida. Posterga cualquier transacción que pueda definir el rumbo de tu economía. Cuida que las condiciones sean claras, Acuario. Número de la suerte, 233.
1: Piscis, febrero 20 a marzo 20. Piscis.
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2: Piscis, el buen humor hará que comiences el día diferente. Encontrarás escollos en cada paso, pero no pierdas el optimismo. La relación de pareja te está ahogando. Busca actividades que te permitan sentir un poco de libertad, así que ten paciencia. No malgastes el dinero cuando puedas disminuir gastos. La impulsividad en las compras no llenará el vacío que sientes. El estrés se manifiesta de manera inesperada. No desestimes un pequeño descanso para dejar la mente en blanco. Piscis, número de la suerte, 034.
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3: 9 de la mañana, 30 minutos. Vayan dejando los saluditos de cumpleaños ya de una vez por escrito. Que ya animos a saludarlos a todos ustedes en esta mañana con Olímpica Serio. 9:30 años, escucho Olímpica. Buenos días.

0: hablando de salsa, recuerde que este próximo sábado estaremos en evento Salsa al Bosque en su segunda versión. Un evento que será en Parque El Bosque, es un evento que tenemos para recuperar el Parque El Bosque, así que la invitación es para que nos vamos para... ¿Dónde para Salsa al Bosque, Parque El Bosque? A partir de las 6 de la tarde, el próximo sábado, señorita Yospina.
1: Así es, este fin de semana vamos a tener una noche bien espectacular y es que llega la segunda versión de Salsa al Bosque, un evento que se hace pro también de la recuperación del Parque El Bosque, que aunque ya lleva un gran avance, claramente se necesita un poco más de la ayuda de los ciudadanos y qué rico, aparte de disfrutar, aprovechar de una jornada bien espectacular, vamos a apoyar pues esta causa. Y aparte de eso, será una noche inolvidable para los amantes de la buena salsa, que sabemos que Armenia tiene muchos, muchos salseros, buena música, artistas, vamos a tener orquesta, DJs y mucho más. Además, yo les cuento una cosa.
0: Señorita.
1: ¿Hasta rifas van a hacer?
0: ¿Hasta qué?
1: Rifas.
0: Rifas. Ah, eso van a tener esto allá. Listo. Recuerde que lo que se recoja para hacer para la de que terminar de organizar el parque para recuperar este sitio emblemático en la ciudad de Armenia, el parque El Bosque Liz, así que la invitación es para que nos vamos a disfrutar de la buena salsa ese próximo sábado 6 de la tarde. Listo, llegue allá para que disfrute, para que parchemos un rato bien elegante con Olímpica Stereo. A todos los salseros de la ciudad de Armenia, el departamento, el Quindío, salseros de Montenegro, Calarcá, Circasia, que lleguen aquí a el parque El Bosque. María.
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0: Una salsita bien sabrosita.
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0: Por aquí. Entonces va a ser ese próximo sábado. Parará. Va, bien elegante. 6 de la tarde. Nos vemos en el parque El Bosque. Salsa El Bosque, su segunda versión. 6 de la tarde. Recordar que es muy importante asistir para que entre juntos recojamos y dejemos muy bonito ese parque El Bosque, que además viene con muchas actividades. Se viene ya realizando diferentes actividades, diferentes deportes dentro del parque El Bosque.
1: La verdad, no, y es que ayer lo hablábamos, y es que este parque, su recuperación ha sido tan, tan satisfactoria, que ya las familias, hay actividades deportivas, lúdicas para los niños, mejor dicho, hay muchos. Y mañana, claramente, este fin de semana será para los adultos, a los amantes de la salsa.
0: Ahí está, listo, Alice. 9 de la mañana, 39 minutos, en la invitación que te hace Olímpica Stereo.
1: Son las 9:39 en Olímpica, Bolivia.
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0: 22 años, 9 de la mañana, 46 minutos.
1: Vea, hágalo en ingredientes en casa, vea. 200 gramos de panceta de cerdo en televisión. Vea, me da mucha risa ver eso.
2: Me da risa porque...
1: Me van a disculpar, la verdad, pero es que...
2: Salen en televisión a sí. decir, vamos a tener una receta con lo que ustedes tienen en casa.
1: Y sale con agua...
2: Salen con pulpo de la India.
1: En fin, agua extraída del glaciar de Marte.
2: Ah, y no, cilantro no, mágico cilantro. Sí. De los años de Aladín. ¿Qué es esto?
1: Yo cada que veo eso me da mucha risa porque esas recetas son todas duras.
2: Es que hágalo en la casa, ¿no? Sí, claro.
1: No, sí, no.
2: ¿Con solo medio pulpo me va el sueldo?
1: No. No, una cosa está rara. Bueno, señores, 9 de la mañana, 47 minutos. ¿Quién anda de cumpleaños hoy, señorita Angie Ospina?
2: Bueno, yo digo si es que lo conozco. Bueno, los cumpleaños feliz. A ver, vamos a ver quién está de cumpleaños el día de hoy. Usted me lo envió, fue a otro lugar, pero
1: ah, bueno, perdóneme.
2: Está bien. Ay, saludito muy especial hoy en el Brasil. Lo felicita la mamá, el papá, los hermanos y toda la familia para Aníbal y Sasa. 24 añitos en el Brasil para Aníbal y Sasa de parte de mamá, papá y toda la familia que lo aman. Un abrazo.
1: Para Jessica Viviana, que Dios la bendiga, que pase un feliz cumpleaños. La quieren mucho la tía Yolanda y la familia. Felicitaciones.
2: Bueno, un saludito para Luisa Fernanda en Barragán, que cumple 16 años. Decirle que Dios la bendiga, que cumpla todos sus sueños. Un abrazo muy especial para Luisa Fernanda en Barragán.
1: Dice por acá para Sofía Galvis Medina en Montenegro. Sofi, un abracito, felicitaciones.
2: Para Luzmeri Henao en la finca La Rivera. Luzmeri, doña Luzmeri, Dios te bendiga.
1: Ángela María López en Corozal Valle, aparte de su hermana y sobrinos que la aman demasiado. Para ella, felicitaciones. Y los que están de cumpleaños, un abrazo bien grande. Para Carlos Andrés Rincón, un abrazo bien grande, también está de cumpleaños. Escuchando Olímpica Cero, la emisora del primer lugar para todos. Un abrazo bien grande que cumpla muchos años más. Dios me los bendiga enormemente. Ahí en compañía de Olímpica Cero, la emisora del primer lugar para todos y todas. Un abrazo enorme. Felicitaciones. ¡Feliz cumpleaños!
2: ¡Felicidades! 9:48 en Olímpica.

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0: Son las 10 de la mañana, 2 minutos en esa mañana con Olímpica Stereo. ¿Qué tal? Buenos días. Feliz mañana. Está como el solecito tristón, como que salgo, como que no salgo. Como que sí, como que no, sí, ok. Aquí estamos en esa nueva mañana con los buenos días. Yo quiero, voy a llamar a lista a esta hora de la mañana. Voy a llamar a lista a esta hora de la mañana. Buenos días, mis oyentes, ¿cómo están? Buenos días, mis oyentes, ¿cómo están? Voy a llamar a lista. Muy bien, bam, bam, muy bien, escuchando Olímpica. Buenos días, mis oyentes, ¿cómo están? Y ustedes me responden, bam, bam, muy bien, escuchando Olímpica. Voy a llamar a lista en esta mañana, ¿listo? Buenos días, mis oyentes, ¿cómo están? Buenos días, mis oyentes, ¿cómo están?
1: En Olímpica Estéreo, bam, bam, una voz olímpica.
0: En la emisora que se metió en su casa, en su trabajo, en su corazoncito. Olímpica Stereo, llegan a escucharlo después, listo. Buenos días, mis oyentes, ¿cómo están? Buenos días, mis oyentes, ¿cómo están? ¡Oh!

0: ella. Bueno, señores, 10 de la mañana, 11 minutos en esta mañana ya con Olímpica Stereo. Oigan, ¿qué íbamos? Ah, bueno, ya me acordé. Ok. Buenos días, mis oyentes, ¿cómo están?
1: Muy bien, Bam Bam. Escuchando Olímpica, se metió.
0: ¡Se metió! Olímpica.
2: Bam Bam. Muy bien. Yo escuchando Olímpica.
0: Eso. ¿Qué más? Buenos días, mis oyentes, ¿cómo están?
1: Muy bien, Bam Bam. Muy bien.
0: Le faltó, tiene cero. O no, tiene uno. Faltó. Y yo escuchando Olímpica. Buenos días.
3: Buenos días, Bambancito. Aquí escuchando Olímpica Stereo. Que me pone todo y bien bueno.
0: 2.5. Tarea un poquito mal realizada. Buenos días, mis oyentes, ¿cómo están?
4: Bien.
0: Ay, por acá. Buenos días, mis oyentes, ¿cómo están?
5: Buenos días, Bambán. ¿Cómo estás?
0: Muy bien.
5: Estoy escuchando Olímpica. Porque me pone todo y bien bueno y se metió.
0: 2.5. Hola, buenos días.
6: Bam Bam, muy bien. Y yo escuchando Olímpica, se metió.
0: Tiene 5, muy bien. Eso, seguimos calificando acá los muchachones. Buenos días, mis oyentes, ¿cómo están?
5: Buenos días, muy bien, Bam Bam.
0: 1.5. Faltó, y yo escuchando Olímpica, ¿eh, María? Buenos días, mis oyentes, ¿cómo están?
5: Buenos días, Bam Bam, muy bien.
0: 2.5. Casi calificando. Hola, buenos días.
5: Muy bien, Bambancito. Eso. Reportando sintonía de Quimbaya.
0: Quimbayor.
5: Yo escucho Olímpica porque me ponen de todo y muy bueno. ¡Se metió!
0: Eso, mija. Buenos días, mis oyentes. ¿Cómo están?
3: Se me pone de todo y muy bueno.
0: Eso.
3: Salento Quindío.
0: Oye, hace rato no voy a salir. Les voy a confesar algo. Hace rato no voy a pueblear. Hace rato no voy a Salento. ¡Ande el flaco! María! ¡Ande el seco! ¡Ande el seco! ¡Don Freddy! ¡Hace rato no hay donde, don Freddy! ¡Tenemos pendiente un cabecito! ¡Ande la esposita, don Freddy! ¡No, güey, mamá! ¡La gente en el coco era así! ¡Hace rato no subió por ahí, hombre, Salentico! ¡Hace rato no voy a la cordillera! ¡Tengo que ponerme al día con todos, hombre, por Dios bendito! ¡Son las 10 de la mañana, 13 minutos! ¡Estamos en esta mañana con Olímpica Stereo! ¡Yo escucho Olímpica! ¡Buenos días! ¡Oh!

Son las 10 de la mañana, 20 minutos en esa mañana con Olímpica 0, 10, 20 minutos. Yo escucho Olímpica en esa mañana de día martes con Olímpica serio. ¡Oh!

0: La canción se llama Fabricando Fantasía, 10:25 minutos, invitación porque ese próximo sábado estaremos en Salsa al Bosque, en la segunda versión. Será en el Parque El Bosque, no se lo puede perder con Olímpica Cero, estaremos bien mediante en Salsa al Bosque, en la segunda versión, a partir de las 6 de la tarde con todo lo mejor de la salsa. Con Olímpica Stereo, y recuerde que lo que van, lo que se recoja es para el embellecimiento del Parque El Bosque. Muy hermoso, muy bonito, ¿sí o qué? Hola, buenas, ¿qué por acá?
1: Este es mi saludo de amistad.
0: Qué bien. Bien.
1: Con Olímpica, escuchando Olímpica aquí en la vereda del Cinaurio.
0: Eso.
1: Qué bien.
0: Qué bien.
1: ¿Cómo es que ustedes dicen?
0: ¿Cómo dicen?
1: ¡Se metió!
0: ¡Se metió! ¡Qué belleza! ¡Buenos días!
2: Buenos días, Bambán.
0: Mi vida.
2: Estoy escuchando Olímpica desde Toronto, Canadá.
0: Sí.
2: Por favor, ¿me puede darle un saludito a mi esposo Ángel Freddy Recuenao? Que lo extraño, que lo amo con todo mi corazón.
0: Tan bella.
2: Estoy escuchando Olímpica.
0: Un besito, mi amor.
2: Porque me pone de todo y muy bueno.
0: Hágale, pues, mi vida hermosa. Son las 10:26. A las 11 estaremos en Olímpica. Te complace, 10:26 minutos.
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0: 10:34 en Exa Mañana con Olímpica, 10:34 avanzamos en Exa Mañana con la emisora del primer lugar Olímpica Estéreo. Mañana sabrosita de este día martes, con muchas invitaciones para todos ustedes con Olímpica Estéreo. Yo escucho Olímpica porque me pone y estoy bien bueno. Hágale pues, muchachones, a los que estarán ahí conectados con Olímpica Estéreo, la emisora del primer lugar. ¿Qué tal? Buenos días, feliz mañana, feliz despertar a cada uno de ustedes donde quiera que se encuentre escuchando Olímpica Estéreo, la emisora del primer lugar. ¿Listo? 10:35, seguimos en esa mañana. A las 11 estaremos en algo que se llama Olímpica Te Complace. Vayan programando su canción favorita desde ya en el WhatsApp Olímpica. Listo, acá le beso, hola, buenas.
1: Buenos días, Olímpica.
0: Buenos días.
1: Escuchando desde Cartago Valle.
0: Cartago Valle.
1: Escuchando Olímpica porque me ponen de todo y bien bueno.
0: Y bien, gracias. Bueno. A la gente en Cartago, un abrazo bien grande escuchando Olímpica sobre la emisora del primer lugar. Listo, hágale pues. Son las 10:35, yo escucho Olímpica. ¡Oh!

0: Bueno, 10 de la mañana, 41 minutos en Isa Mañana con Olímpica Cero. 10 de la mañana con 41 minutos.
1: Ok.
0: En Isa Mañana con Olímpica Cero, 10, 41 minutos. Bueno, señores, estamos en esta mañana de martes. Oiga, próximo domingo juega la Selección Colombia nuevamente. Juega la Selección Colombia el próximo domingo. Entonces, bueno, ya saben que partido contra Jordania. Y ayer jugó bien la Selección Colombia, ganó contra Costa Rica. Probando jugadorcitos, ¿sí o qué? Jugadores, perdón. Bueno, jugadores que tienen la Selección Colombia. 10 de la mañana, 41 minutos. ¿Desde dónde más se reporta mi gente a esta hora de la mañana? Cuente pues, ¿ah? A toda mi gente, mi hermosa divina, buenos días.
2: Gracias.
0: Un abrazo.
2: Se le agradece. ¿Sí ve que estoy atenta?
0: Ah, sí, mi amor. Okay,
2: very good, thank you.
0: María, no, mi, qué inglés tan sofisticado, mi amor, buenos días.
3: Buenos días, Bambacito, ¿cómo están?
0: Muy bien. Muy bien, Cochois, ¿qué le pasó? Cochois, hola, buenas.
2: Todos los días, ¿cómo les dio?
0: Súper
2: bien.
0: Muy bien. Sí.
2: Yo escuchando Olimpia que me pone todo muy bueno.
0: Qué rico, mi vida, un abracito, mi amor. Para ti, hola, buenas. Aló. Eso.
4: Yo escuchando Olímpica porque me pone todo y bien bueno.
0: Y bien bueno, un abracito, hola, buenos días.
2: Muy bien, ¿y tú qué tal?
0: Yo escuchando muy bien.
2: Olímpica, se metió.
0: Se metió Olímpica, cero, se metió. 10:42 minutos, yo escucho Olímpica, hola, buenas.
3: Buenos días, Bambacito, ¿cómo está? Muy bien. Es un saludo de amistad.
0: Qué bien. Eso.
3: Haremos lo posible por hacernos más amigos.
0: Buenos días,
3: Bambacito, ¿cómo está?
0: Muy bien.
3: Escuchando Olímpica desde la vereda de Naranjal.
0: Oiga, Naranjal, territorio Olímpica. Eso es una mantica tendida por ahí, amigos. Eso suena lo lindo, Olímpica Stereo, muchachones. 10 de la mañana, 43 minutos. Estamos en esa mañana con Olímpica Stereo, 10:43 minutos. Ya viene Olímpica, te complace. Prográmeme su canción favorita a través del WhatsApp Olímpica. ¿Qué canción se quiere escuchar? ¿Listo? ¿Qué canción se quiere escuchar en esa mañana? Me cuentan a través del WhatsApp. Pues nota de voz, los quiero escuchar en esa mañana. Hágale, pues, 10:43 minutos. ¡Oh!

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3: 10:50.
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0: 11 de la mañana, 2 minutos. De aquí estamos arrancando Olímpicate con Blase. Buenos días, buenos días, buenos días, mis amigos. ¿Cómo están? Ahora sí. Bueno, señores, 11 de la mañana con 2 minutos. Bienvenidos para que usted programe esta hora de música. Dígame qué canción se quiere programar en esta mañana. ¿Qué canción quiere escucharse a esta hora de la mañana? Masito, póngame esta canción de una, listo, hágale pues. 321-51-8296-1. 321-51-8296-1. Nuestro WhatsApp Olímpica, que está habilitado para usted, a todos ustedes. Una salsa, un merengue, una canción tropical, una bailable de siempre. ¿Qué se quiere escuchar? Cuénteme a través del WhatsApp Olímpica. 321-51-8296-1. 11 de la mañana, 3 minutos. 15 por acá, buenos días.
1: Bam, bam, para pedir la canción Sobreviviré de Darío Gómez. Y yo escucho Olímpica.
0: Porque me pone y estoy bien bueno. ¡Se metió!

0: tus pretendientes. Son las 11 de la mañana con 10 minutos, 11, 10 minutos. Aquí estamos en esta mañana con Olímpica Stereo. ¿Qué dice por acá? Dale WhatsApp, a ver, 321-51-8196. ¿Alguna bailable de siempre? ¿Algún vallenato? ¿Alguna salsita? ¿Alguna canción tropical? No sé, ¿alguna ranchera? ¿Algún planchazo? ¿Una bachatica? No sé, hola, buenas.
1: Olímpica, muy buenos días. Mi vida. Me complace con la canción Milonga para una niña de Andy Montañez. Gracias, yo escucho Olímpica porque me pone todo bien bueno.
0: Listo, pues, de una mamacita hermosa. ¿Qué canción más se quiere escuchar? Cuénteme atrás de WhatsApp Olímpica. Ahí los va a estar esperando. Listo, 321-51-8296-1 en el WhatsApp Olímpica. 11 a 10 minutos, yo escucho Olímpica. ¡Oh!

reportando sintonía desde el barrio Alto La Taza. Un saludito ahí para mi patroncito moradito y para mi rey Candonga, para solicitarle una cancioncita. El regreso del alambrado de Luis Alberto Posada. Y yo, escuchando Olímpica, se metió.

0: Bueno, 11 de la mañana, 16 minutos en esta mañana con Olímpica. Solo recuerden que los audios deben finalizar diciendo y yo escucho Olímpica, y yo escucho Olímpica, Alicia Galepes, y yo escucho Olímpica, a Galepes. Ahí sigo recibiendo sus notas de voz a través del WhatsApp Olímpica. Ojalá alcancen a pasarle todas las canciones a todos, ¿sí o qué? Pero pues se me dificulta, porque pues es solamente una hora para complacerlos, ¿sí o qué? Pero intentaré colocar la mayor cantidad de canciones. Hola, buenas.
1: Bombón, buenos días, para solicitar una canción coqueta. Y yo escuchando Olímpica porque me pone todo bien bueno. Y se metió.
0: ¿Qué otra canción más por acá me estrena esa mañana? Oiga, ¿sabe qué? Alguna bailable de siempre. Necesito que me pidan bailable de siempre. Alguna bailable de siempre bien sabrosita. Ahí a través del WhatsApp Olímpica me la piden, listo. Alguna bailable de siempre. Ahí los va a estar esperando. Alguna salsita bien sabrosita también. Me la piden. ¿Qué dice por acá me estrena? Hola, buenas. ¿Qué tal? Buenos días.
2: Pues el bam bam,
0: mijito, ¿cómo va?
2: Bam bam, para escuchar Qué Descaro de los Gigantes.
0: Listo.
2: Yo escuchando Olímpica porque me pone de todo y bien bueno.
0: Y bien bueno.
2: Se metió.
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0: Bueno, 11 de la mañana, 26 minutos en esta mañana con Olímpica Stereo. 11 de la mañana, 26. Bueno, a las 12 estaremos transmitiendo la tusa a través en vivo de TikTok. Ya nos siguen TikTok. Síganos en TikTok Olímpica Armenia 96.1. Síganos en TikTok Olímpica Armenia 96.1. Ya venimos a presentar la tusa. ¿Listo? Y a mí me puede seguir como Bam Bam Oficial ahí en las redes sociales. Con Beburro y me Bam Bam Oficial. A ver cuándo de ustedes me persiguen en las redes sociales. Con Beburro y me Bam Bam Oficial. Así soy en Instagram y en TikTok. Bam Bam Oficial. Terminando oficial. Listo. Así soy en TikTok y en Instagram, los que me quieran seguir. Y también arroba Olímpica Armenia en Instagram, Facebook. Yo escucho Olímpica Armenia. Y TikTok Olímpica Armenia 96.1. Por Tito, estamos transmitiendo la tusa. Hola, buenas.
1: Hola, Bam Bam. Mi vida. Buenos días.
0: Cuente, pues.
1: Para escuchar una viejita de siempre.
0: ¿Cuál?
1: Bailable. Cumbia pa Oriente. Saludos desde Quimbaya.
0: Quimbaya.
1: Y yo escucho Olímpica Estéreo porque me pone todo. Y bien bueno.
0: Y bien bueno. Se metió. Hola, buenas.
2: Bambancito, buenos días. Reportando full sintonía. Bambancito, por favor, ¿me podría colocar la canción Gotas de Lluvia del grupo Nietzsche? Y yo escuchando Olímpica porque me pone todo. Y bien bueno. Listo. Reportando full sintonía.
0: Hágale, parcerito mío. 11 de la mañana, 27 minutos. Yo escucho Olímpica. Estamos haciendo Olímpica. Te complace.
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0: Bueno, 11 de la mañana, 35 minutos. A las 12 llega la tuya de Olímpica Estéreo. A las 2 de la tarde en Yospina con la cerveza olímpica. A las 5 de la tarde, la ruta olímpica. ¿Listo? ¿Qué más se quieren escuchar por acá? Vamos a ver. ¿Qué dicen por acá? Trae de WhatsApp Olímpica 321-51-8196-1. Hola, buenos días.
1: Bomba, quiero escuchar Cada Día Te Quiero Más de Los Inquietos.
0: Listo, mijo.
1: Escucho Olímpica porque me pone todo y bien bueno. Se metió
0: Olímpica Cero, se metió Olímpica, te complace. ¿Quién me pidió una bachatica bien sabrosita, un merenguito bien jalado? Ahí los espero en el WhatsApp.
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0: 11 de la mañana, 44 minutos en esa mañana con Olímpica Stereo, en esa mañana con la emisora de primer lugar. ¿Qué dice por acá? Hola, buenos días.
1: Hola, Bambam, buenos días. Bambam, por favor, puedes poner el casorio. Yo escucho Olímpica porque me pone todo ahí bien bueno.
0: Claro que sí, de una vez, mamacita, ya te la pongo. ¿Qué dice por acá? Te de cosas por Olímpica. A ver. 321-51-82-96-1. A las 12 estaremos en La Tusa. Síguenos en TikTok que estaremos transmitiendo La Tusa. Listo, acá le ves. 321-51-82-96-1. Que se me hizo por acá la canción. Aquí está, hola, buenas.
2: Buenos días, Bombancito Cochubis. Porfa, colócame Y Juro Que Te Olvidaré de Luis Miguel Fuentes. Y yo escucho Olímpica porque me pone todo y bien bueno.
0: Vamos finalizando, Olímpica te complace. Ya viene la Tusa y Olímpica, hace 44 minutos.

Bueno, señores, ya tenemos las 10 de la mañana con 53 minutos. Ya viene la Tusa Olímpica, ya viene la Tusa Olímpica Stereo en esa mañana con la emisora del primer lugar Olímpica Stereo. Así que van programando su canción favorita a través de Olímpica Stereo. También estaremos a las 5 de la tarde en la Ruta Olímpica. Y para que nos sigan en las redes sociales, recuerden que también estamos a través de TikTok, Olímpica Armenia 96.1. Ahí pueden seguirnos, listo, hágale pues 321-51-82-96.1, 321-51-82-96.1. Ya saben, entonces, muchachones, vamos a transmitir en el Tito. ¿Quién se conecta en el Tito, cuente pues quién se conecta en el Tito, Ahí los esperamos a través del TikTok de Olímpica. Se lo listo, hágale pues. 11 de la mañana, 53 minutos. Olímpica. Estamos en Olímpica, ya viene la Tusa para que echemos chismecito bien rico, bien tableado. Que se me reporten ya en el WhatsApp desde donde escuchan Olímpica Stereo, desde qué sector. Mamacita, desde tal sector escuchamos Olímpica Stereo, desde tal bar, desde tal sitio, Ya venimos a saludarlos a toditos y ya venimos a echar chisme. Mamacito, listo para escuchar la Tusa, que me levanten la mano los búhos, los que no la pero ponen un cuidado. Mamancito, vea. Que levanten la mano los búhos, que levanten la mano los búhos, los que no hablan, pero ponen un cuidado. Hágame el bendito favor, María.

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1: ¡Se metió!
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0: Son las 12 de mediodía, 5 minutos. ¿Qué tal? Buenas tardes para todos. Aquí estamos arrancando la Tusa y Olímpica Estéreo. Feliz mediodía, feliz almuerzo. Placer acompañarlos a todos ustedes a través de Olímpica Estéreo, la emisora del primer lugar desde Armenia, Quindío, Colombia, el mejor vividero del mundo. Para el mundo entero, muchachones. A toda la gente que anda conectada a través de nuestras redes sociales: Instagram, arroba Olímpica Armenia, Facebook, yo soy Olímpica Armenia. Ya estamos transmitiendo a través del TikTok, Olímpica Armenia 96.1. Bueno, señores, a todos un abrazo bien grande. Placer acompañarlos. Con las buenas tardes, feliz mediodía, feliz almuerzo.
1: Me voy de aquí.
0: Los que van a buscar ya almuercito a la casita, los que ya van saliendo para la casita bien ricos, ¿sí o qué? A almorzar, descansar. No, las mamás que salen de trabajar en bombas llegan a la casa, terminan de hacer el almuerzo, despachan a los hijos, al marido, deja todo listo y vuelve y arranca para el trabajo. Y por la noche vuelve, yo okay, qué belleza. Señores, que se me conecten ya a través del TikTok. Yo quiero arrancar la tusa hoy con que todos los búhos, usted que no opina nada, pero pone un cuidado. No habla, pero pone un cuidado. Necesito que todos los búhos que tengan TikTok ingresen al TikTok Olímpica Armenia 96.1. Quiero que vayan y me levanten la manito en el TikTok Olímpica Armenia 96.1. Levánteme la manito, vaya y me levante la manito. Dígame desde dónde está viendo la transmisión de TikTok Olímpica Armenia 96.1. Quiero leerlos, a ver desde dónde, listo. Todos los búhos, los que no hablan, pero ponen un cuidado. Sé que son muchos. Ojo, pues me faltó Nian, pues. Ingresé un momentico atrás del Tito. Imagínense, si antes paraban bolas, oreja, sin opinar, solamente ahí escuchando. Ahora, ¿cómo era? Sin parar, parando oreja, sin opinar y viéndolo a uno. Ay, dolor a mallita. Apague y vámonos, manantiales. Vía Génova. Tatianita Vargas, bendiciones. Cris, un abrazo grande. Vía Génova. Y necesito que le den harto me gusta a la pantallita del Tito y compartamos la publicación para que le llegue a mucha gente. Listo, hágale pues. Yo veré, muchachos. Barrio Nuestra Señora de la Paz. Desde Córdoba, Quindío, María. En Córdoba hay mucho chismoso, me perdió, bendita María. Armenia, Quindío. ¿Qué parte de Armenia, hombre? ¿Ah? Un búho desde Circasia, Sandrita Zambrano. Ah, barrio, ay, güey, mamá. Córdoba, Quindío, Ambancito, Quimbaya. Rogersford, ¿qué es eso, María? Desde La Patria. Desde Brisa de la Secreta, Montenegro, Quimbaya. Yo los veré pues desde Palmas en Calarcá, desde Cali. Una mantica tendida, mijo. Señores, 12:08 minutos, bienvenidos. Estamos en la Tusa de Olímpica Cero de las Colinas, Oklahoma. Somos interveredales, intermunicipales, intervariales, internacionales. El chisme es internacional, mijo. Ay, ay, ay. Ay, ay, ay.
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0: 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Bueno, señores, 12-11 minutos en ese mediodía con Olímpica Serio. 12-11 minutos. Estamos en la tuya y Olímpica Serio para ese chismecito bien bueno. Oiga, arranquemos porque la historia me la mandaron un poquito larguita. Pero bueno, no, para echar chisme, mi hombre, por Dios bendito, lo que sea, maldita sea la hora que sea. Mamancito, queremos contarle mi historia, nuestra historia, porque no sabemos qué hacer y queremos escuchar opiniones sinceras. Somos tres hermanos, dos vivimos en el exterior y uno se quedó en nuestro país junto a nuestra mamá. Hoy tenemos una situación que nos tiene divididos, mamancito, digámoslo emocionalmente. Cuando éramos adolescentes, nuestro papá decidió abandonarnos. Abandonó a nuestra mamá después de muchos años de matrimonio. La dejó por otra mujer. No solamente abandonó a su esposa, sino que también nos abandonó a nosotros, mamancito. Nos mandó pa'l carajo. Recuerdo ese día, mamancito, en que se fue. Él nos dijo que sería feliz, que quería ser feliz y que había encontrado el amor de su vida. En ese momento no le importó el daño que estaba causando. Mi mamá lloraba, mamancito, todos los días, mientras trataba de sacarnos adelante. Endeudados, falta dinero, aguantando hambre, trabajando el doble ya para que nada nos faltara, porque mi papá se esfumó. Él desapareció prácticamente de nuestras vidas. No estaba cuando necesitábamos apoyo, ni en nuestros cumpleaños, nada. Nunca estuvo, mamancito, ni económicamente, nada. Él se desapareció, ¿cierto? Si alguna vez aparecería, era para hacer reproches o para comportarse de manera grosera y arrogante. Mamacito, mi mamá nunca habló mal de él del frente de nosotros, ¿no? A pesar de todo lo que sufrió, siempre nos dijo que él seguía siendo nuestro papá. Pero la realidad es que nosotros crecimos sintiendo que no éramos una prioridad para él. Pues mamacito, pasaron los años. Fuimos creciendo. Trabajamos duro. Estudiamos, hicimos sacrificios, logramos salir adelante. Dos de nosotros emigramos buscando mejores oportunidades. Nada ha sido regalado, mamacito. Mi papá siguió con su mujer, por la que dejó a nuestra familia. Durante años, mamacito, mi papá es feliz. Y nunca mostró arrepentimiento como de nada, ¿cierto? Pero, mamacito, hace un tiempito para acá todo cambió. ¿Cómo le parece que la mujer de mi papá lo dejó? Por otro man. Por otro hombre. Él mismo nos contó. Perdió gran parte de los ahorros. Está endeudado. Prácticamente quedó sin nada. Como él quedó como él dejó a mi mamá cuando la dejó por esa otra vieja. Ahora mi papá tiene 68 años y aparece constantemente buscando a nuestra mamá y buscándonos a nosotros, pidiendo ayuda. ¡Ayúdame, por favor! Llega llorando, haciéndose el sufrido. Dice que cometió errores, que está arrepentido, que quiere recuperar el tiempo perdido, volver a ser una familia. Ya, mamacito, ahora sí. Ahora sí. Durante años no mostró interés en querer arreglar la familia. Nada. Cuando su vida marchaba bien, nos hicimos para él. El arrepentimiento apareció ahora cuando se quedó solo, endeudado, enfermo, abandonado, llevado al braco. Y nos dice que debemos ayudarlo porque somos sus hijos. Incluso ha llegado a decir que por su edad tenemos la obligación moral de mantenerlo y acompañarlo. Que siga solo. Que porque guste o no nos guste, él es el papá de nosotros, mamancito. Está atrás de gordo, hinchado y cotudo con papel. Mi mamá se ha vuelto a sentir incómoda porque él aparece constantemente en la casa. Ella reconstruyó su vida emocional, encontró tranquilidad después de tanto sufrimiento. Y ahora siente que llegó solamente palabras textuales a joderle la vida. Ya, a todos. Entonces, mamacito, qué bueno que tenemos el papá así, pero no en estas circunstancias, ¿no? Verlos llorar nos genera compasión, sí. Nos genera compasión. Pero no podemos olvidar, mamancito, que nosotros pasamos necesidades. Vivimos las verdes y las maduras. No teníamos para pagar cuentas. Nos cortaron el agua, la luz. Pasamos horrible. Y él nunca estuvo allí. ¿Pasan dos ricos, sí? Entonces, mamacito, la pregunta es para los oyentes y para usted. ¿Debemos ayudarlo? ¿Qué debemos hacer? El hecho de ser hijos, mamacito, ¿será que nos obliga a ser responsables con las consecuencias y las decisiones que él tomó durante tantos años? No sabemos qué hacer, mamacito. La verdad, sí nos está es...
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0: moviéndonos todo lo que ya teníamos organizado. ¿Qué hacemos, mamacito? ¿Qué harían ustedes en el lugar? ¿Lo ayudarían? ¿Qué harían? ¿Estamos en la obligación? Si lo ayudamos, bueno, estamos alcahueteándole a él algo. Y si no le ayudamos, vamos a hacer malos hijos. ¿Ah?

0: Bamancito desde Viterbo Calda, desde Quimbaya, adiós, Dorita. Están ahí a través del TikTok conectados, mijo. Ay, Diosito lindo, qué chicharrón tan bravo. Ay, apareció con el rabo, con la cola entre las patas.
1: Mira, Bambán, no le cayó nada a la sopa. Oiga, Bambán, ese señor tras del ladrón bujón, vea, dígale a esos muchachos, ellos están escuchando. Bambán, colóquenme este audio, que le paguen con la misma moneda. Eso que es que el hijo que es malo con su papá, Dios lo castiga, eso es mentira. Dice en la Biblia, el que sabe sembrar, sabe recoger. Entonces el señor no supo recoger con sus hijos, entonces que se abra para la Patagonia. Y escucho Olímpica que me coloca todo bien bueno y no le cayó nada a la sopa. Ay, ay, ay.
0: Ay, ay, ay.
1: Y que esa señora ni siquiera le vuelva a hablar. Que uno, por eso yo no perdono, porque yo no olvido. Y esos muchachos no han olvidado y eso no se olvida, porque eso duele en el alma, en el

0: ver, ¿quién va por acá, maestra? Hola, buenas.
1: Bam, bam, buenas tardes.
0: Mi vida.
1: No. Lo quieren ayudar, llévenlo para allí para el ancianato y le paguen una pensión. Si es que lo quieren ayudar y les nace, porque no están obligados. Y no le vayan a hacer ese mal de traerle en ese hombre a casa de su mamá. Él lo que quiere es que ella le cuide la vejez, que no, que le den. Pero no hagan eso, no le vayan a hacer eso a su mamá.
0: Sí.
1: No le vayan a hacer eso a su mamá, por ningún motivo. Que ella, sus años que le queden, los merece vivir tranquilo, muy tranquilo. Pero no hagan eso, no le vayan a hacer ese mal a su mamá.
0: Mamancito, ¿desde qué? ¿Desde España? ¿Calafel? Ajá. ¡Ay, estamos en el Tito!
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0: Ah, está en el Tito. Necesito que le den harto me gusta así. Te quise en el Tito. Compartamos la publicación. Necesitamos que esos chismos sepa internacional. Buenas.
3: Muy buena tarde, Bambán.
0: Mi vida.
3: Para opinar en la Tusa. Pues yo le digo a sus hijos y a la mamá de ellos que no lo reciban. Qué pesar ni qué nada. Uno tiene que ser realista. Él nunca estuvo para los hijos. Nunca los ayudó, nunca los apoyó. ¿Por qué ahora sí viene a buscarlos? No, que le eche una pata en el rabo y que pase tres PMs.
0: Señora, calmante.
3: No, así digan que uno es cruel y todo, pero no, uno tiene que pensar con la cabeza, no con el corazón. Y desafortunadamente, si uno tiene que cortar lazos con la mamá, con los hijos, con la familia, por su paz y tranquilidad tiene uno que hacerlo.
0: Ah, sí, sí, sí.
3: No lo ayuden, eso ignórelo, sáquenlo. Que porque ellos no tienen obligación con él, porque él nunca fue un papá presente, fue un papá ausente que nunca se preocupó por ellos. Yo escucho Olímpica porque me pone de todo y bien bueno.
0: Dice por acá en el Tito Marta Cecilia, Mancito, una opinión, que lo ayude y si estamos obligados, y si estamos obligados a honrar padre y madre, no somos quienes para juzgar, dice por acá. Desde Calarcá Avenida, Colombia, el oyente Brianna, un abracito. Ahí digan su opinión también a través del Tito, muchachones. Buenas.
4: Muy sencillo. Por ley, toca uno ayudarle a un tipo dos que nunca respondió por uno.
0: Papi, no. Si me organiza el audio, por favor, de One, Two, Three, Baby, se lo paso. Listo. Salud para Miki. Miki. Ahí va conduciendo por las vías en Europa. ¿Yo qué? Parando orejas, echando chismes, María, ¿qué? A Victoria, me he dicho, oleando chancleta. Buenas.
5: Mentiras, Bambán. Si ellos quieren ayudarlo y pueden, que lo ayuden. Es el papá.
0: Sí.
5: Es el papá.
0: Hágale. Vamos en la Tusa. 12, 21 minutos. Estamos en la Tusa y Olímpica Estéreo. Aquí estamos en este mediodía echando chisme. ¿Qué tal? Buenas tardes. ¿Cómo les ha ido? Cuente pues. Feliz almuerzo. ¿Qué están almorzando hoy?

0: Bueno, señores, 12 del mediodía, 25 minutos, estamos en la tusa. Oiga, ¿cómo les parece que ayer me fui a jugar fútbol con dos amigos? Hace muchos años no jugaba fútbol. A unas sintéticas. Oye, yo soy muy malo, parce, yo soy re malo. Con decirle que sabe que me caí solo. Yo, falta, que pavo, falta. No, me caí solo. Me tumbaron y no sé quién. Me doblé el tobillo. Yo no, o sea, yo creo que es esa cancha que tiene un poco de hueco, no sé. Y me caí. Me lesioné eso. No, María, sí, yo ayer sí me reí mucho. Qué risa me porrió Benito ayer. Pero pasamos bueno. Pasamos sabrosito ayer, ganamos, María. Buenas.
1: Mamancito, para opinar sobre la tusa, vea.
0: Dele, mija.
1: La verdad, si los hijos tienen modo, pues que ayuden al papá.
0: Sí.
1: O que le consigan un ancianato y lo lleven para allá. Y le den la mano, porque hoy es él, mañana ellos. Y él, de todas maneras, pese en el quien le pese, es el papá. Así les era abandonado, así los era esto. Sí. Se enamoró, perdió. Entonces colóquele el disco ese que colocan ahí, que dijo que no volvía a casa y regresó con las manos entre los pies. Yo escucho
0: la mano entre los pies y pues mamá.
1: Música bien buena.
0: María,
1: bueno, Dios
0: mía.
1: Lo bendiga.
0: Pico mi cocho hoy. Dice por acá en el TikTok, mamancito, buenas tardes. Yo no lo perdonaría porque cuando estaba pasando la bueno con la otra no se acordó de ellos. Dicen a través del Tito, amasito lo empujó el hombre invisible. Pues falta, que pavo, me tumbaron, ¿quién? No sé. Me caí solo, sí. No, ya, la edad, parce, ya. Ya me pude haber reído ayer. Ay, después me puse a tapar y regalé un gol. No, parce. Yo no sé cómo me tenían jugando ahí a lo bien. Buenas.
2: Hola, bombancito.
0: Yo, mijo.
2: Chulipán. Nosotros tenemos el deber de ayudarlos, sea como sea, y además por ley nos toca.
0: Sí.
2: Así es de que si hay forma de colaborarle, que le ayuden, le paguen una piecita por ahí. Y le colaboren, le ayuden de todas maneras, es el papá.
0: Sí.
2: Porque yo escucho Olímpica, aunque me pone de todo y bien bueno.
0: Oiga, acabe que ayer ganó la selección Colombia, ¿sí? Bien, pillaron el partido, ¿no? Ajá. ¿Hay con qué hacer un buen mundial o no? Ajá. En ese programa hay mucha gente que le gusta la selección, que cree en la selección. 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
3: De la selección Colombia.
0: Esa no da chucha. Buenas.
1: Bamba, ah. Pues, si les nace de corazón, que lo ayuden.
0: Sí.
1: Que lo ayuden porque hace el bien sin mirar a quién. Pero que no se lo vayan a meter a la mamá ya. La
0: ¿a
1: mamá
0: meter
1: ya
0: qué?
1: Está para que esté tranquila.
0: Sí, claro.
1: No me parece que tenga que cargar con la vejez de él. No es obligación. Los hijos son ellos y si ellos sienten que lo pueden perdonar y ayudarle. Muy lindo. Pero no país se lo meterá a la mamá ya.
0: Claro que no.
1: Palancianato, palancianato, no. Ese viejito.
0: Bueno, yo no puedo. Mamancito. Eso es falta vitamina. Todo bien, parcero. Ahí en el Tito me están gozando. No, cabezones. Berracos.
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0: Marlene Toro y admitia. Gloria.
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0: Gloria. En Barcelona. Angelita, un abrazo en grande.
4: 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Quisiera tener.
0: Hola, buenas.
5: Hola, Bambán. No, pues decirle a ellos, pues, que ayuden ese vejete ya porque les.
0: Bueno,
5: pues,
0: señora.
5: Si tienen la forma,
0: por favor,
5: forma,
0: señor.
5: Que quitarse en ellos mismos un poquito de dinero que tienen para mantener
0: manera
5: a su señora.
0: Expresar, señora.
5: Pero si tienen forma, pues que ayuden ese viejo. Por lo menos un ancianato, bien malo que fue con ellos.
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0: Buenas.
6: Hola,
1: mancito, no, mi vida. Si tiene dos pies izquierdos y malo para tapar, no, se ve un tronco.
0: Rey tronco.
1: Yo escucho el picato como pone todo viejo. Ahí no tiene, no es para que haga gusto nomás.
0: Cierto que sí, con Rando me pasan el balón. Con Rando me pasan el balón. Yo, ¿qué? Estoy jugando de árbitro, ¿qué, hermano? Pásamela, dámela como viene. No, papi. Pero que hace un hago un gol de cabecita, pegó en el palo, hermano. Buenas.
6: Hola, mamacito, mi cocho. Qué hermoso. Que Dios me lo bendiga para opinar.
0: Que me hubiera gustado estar a parreme, pobrecita. Buenas.
6: Vamos a pasar, muchacho, que sí.
0: Miremos el bar, miremos el bar.
6: Que lo ayude. Que lo ayude de todo corazón.
0: Sí.
6: Que le dé la manito, pues, lo que necesite. Todo el mundo cometemos errores. Tanto como los hijos, tanto como los padres, cometemos errores. Igualmente, que hable la manito para que después no le quede cargo de conciencia.
0: Sí.
6: Igualmente, esa es la opinión mía, mamá. Sí.
0: Hágale, pues.
6: Yo que escucho un libro que me pone todo muy bueno.
0: Mamá, sí. Oiga, no, y jugamos contra un equipo bueno de muchachos que hacen domicilios. Y les ganamos en el último minuto ya, en el último minuto. Así lo hicimos el gol, hicimos el timbre para entregar la cancha. Ayer no supimos. Ayer no fue lo más de mina, ya ganamos. Y no es por mí, no ganamos. Prácticamente. Mejor dicho. ¿Sí o qué? Hay un man que juega con nosotros. Porque no falta que alega y que grita y no, juega más, mejor dicho. Buenas.
7: Hola, buenas tardes, para opinar sobre el tema. Yo no lo ayudo.
0: No.
7: Yo le aconsejo que no le ayude porque cuando ellos estuvieron mal, papá no hubo, cuando necesitaron un papá no estaba.
0: Sí.
7: Feliz con la otra, entonces no. Lo que usted siembra, eso cosecha.
0: Señor.
7: Y él cosechó eso. Del hecho de que sea papá, no significa que no tenga que tener la obligación. Así como él nunca tuvo la obligación con sus hijitos. No.
0: Sí.
7: No hay que ayudar, lo que se defienda.
0: Claro.
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0: Hágale pues, 12:32 minutos. 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Estamos.

0: Bueno, señores, 12:35 minutos. Estamos en la tuya y Olímpica Stereo. Mamancito, yo tengo un conocido y a ellos el papá los demandó. Sucedió lo mismo que como el muchacho de la Tusa, y le tienen que ayudar al viejo. Al viejo canequero. Buenas.
1: Buenas tardes, don Man.
0: ¡Cochoy! ¡Cuéntame, mijo!
1: Un búho de Quimbaya.
0: ¡Hay un búho, eh!
1: Esa va a ser la historia de muchas mamás y muchos papás de ahora, que a veces se van dejando sus propios hijos y criando hijos que no son de ellos. Pero ya cuando se ven llevados del berraco y todo, tanto mamás como papás, porque hay mamás también que abandonan los hijos y aparecen cuando ya están enfermas y llevadas ya de la vejez para que las hijas o los hijos la mantengan. Pues en realidad ellos no están obligados a ayudarle, porque él las abandonó. Pero pues si les nace de corazón ayudarlo, que le ayuden. Que no le alcahueteen ni de que se vayan para donde la mamá de ellos o alguna cosa, no. Que le den una mensualidad y que mire a ver cómo se defiende. Ya así como ellos tienen el modito, pues que le ayuden al cucho, ¿no? Esa es mi opinión.
0: Saludos para mis amigos. Gracias. Saludos para mis amigos de La Pedregosa. Un abrazo bien grande a la gente en La Pedregosa. Vea. A Empija, un abrazo. Buenas.
2: No, Bambal, la gente como lo menosprecia. Para mí, usted es un jugador el 10.
0: Gracias, amigo.
2: El 10, papi. De 10 a 5 minutos, mi rey. Ay, ay, ay. Y yo escucho Olímpica porque me pone todo. Y bien bueno. ¡Se metió!
0: Y le ganamos. Tenía... Hola, buenas.
3: Don Bancito, buenas tardes para participar en la tusa. Que lo perdonen, mamacito, que lo perdonen, es el papá. O sea, que no se pongan a pensar en lo que digan los demás, el papá, que le ayude. Mientras pueda, que le ayude.
0: Buenas.
4: Hola, Bambam, buenas tardes.
0: ¿Qué pues?
4: Bambam, póngale mi historia de los diablitos. Historia. Es perfecta. Esa es la canción para ese tema de hoy. Yo escucho Olímpica porque me pone todo bien bueno. Se metió.
0: No tienes ni no te diré. No. Buenas.
5: Yo, Bambam, buenas tardes.
0: Mijo.
5: Malo están esos vientos de agosto. O sea, adelantaron los vientos de agosto y lo tumbaron.
0: Bueno. Buenas.
6: Bambancito, pechochula de mi corazón.
0: Mi vida hermosa, preciosa.
6: Bambancito, que al señor o al viejo ese decrépito, que lo metan a un ancianato. Y listo, y que le prohíban la entrada a la casa. Él no tiene por qué estar para adentro y para afuera de la casa de la mamá, ¿cómo así? No, la mamá que goce de su plena libertad y de su felicidad al lado de sus hijos, o con la compañía de sus hijos, o con el que está en la casa, etcétera. Pero que le prohíban la entrada a ese viejo a la casa. Yo escucho Olímpica porque me pone de todo y bien bueno.
7: Oiga, esas viejas estúpidas que hablan de que no pueden ayudar al papá.
0: Venga. Vale, bájele cinco rayitas, parcerito, parcerita, no sé quién será. Dios. Pero hermanito, yo no voy a permitir que venga a faltarle respeto así a la gente que opina acá, hermanito o hermanita. Si perdóneme, con el dolor en el alma, pasamos rico, recochamos, hablamos, pero por ningún motivo y circunstancia permitir que usted venga a faltarle, Ana Gladys, creo que es Ana Gladys, a faltarle el respeto a los oyentes. A usted, nena, se lo voy a permitir. Hay que respetar las diferentes opiniones, ¿cierto? Entonces el hecho de que piense diferente a usted no tiene derecho usted a tratarlas mal o a tratarlos mal, por favor. Yo sí les pido respeto, porque aunque pasamos rico y pasamos delicioso, yo no voy a permitir esa falta de respeto hacia los oyentes. Y lo mejor de eso es bloquear a esta gente. Bloquear de una, voló un ping-pong y no sé. Cortamos el problema raíz. Porque para tener oyentes así groseros y todos, ayer uno me trató lo más de mal. Bloqueado. Y así, porque tengo luz verde para bloquear, hijo de mama. Sí, porque hay que aprender a respetar. Hay que aprender a respetar los pensamientos de los demás y todos. Podemos recochar, podemos pasar rico, podemos llegar hasta. Pero hay un límite que no se puede pasar. Hay un límite que no se puede pasar. Y cuando lo pasan, toca decir: ¡Ey! bájale cinco. Bájale cinco, bájale cinco, bájale cinco, cinco, cinco, cinco.
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0: 12:40 minutos, yo escucho Olímpica.

0: ¡Tarán! Oiga, déjame que el señor sigue indignado acá, opinando indignado. ¿Sabe qué es lo que más me parece a mí difícil de creer? Que el señor dice hablar y creer en Dios. Y es un irrespetuoso con la gente. Entonces, predica, pero no aplica, papi. Está perdiendo la idea de la iglesia, mijo. Está perdiendo la idea, papi. Está perdiendo la idea por allá. Es de los que en semana de porta bien maluco, que el domingo hace golpes de pecho a la iglesia. Y vuelve a arrancar el lunes, mijo. No, papi, no le vueltas. Buenas.
1: Bam, pues a mí también me pasó lo mismo con mi papá, Bam. Él una vez se me enfermó un niño y mandé a la niña grande que me regalara 1,000 pesos para comprar un acetaminofén para el bebé. Y dijo que no tenía. Entonces nunca le volví a pedir nada y él no me daba nada. Y yo me lo encontré, yo, hola, pa. Y él era, hola, ¿qué tal? Ese era el saludo de mi papá para mí. Entonces yo veía que no, que él nada. Entonces yo tampoco, ni él iba, ni vivíamos en el mismo pueblo, ni él me visitaba, ni yo lo visitaba. Y cuando murió, fui a visitar, a ver, al velorio. Y que es que dijo que a mí no me fueran a dar nada de lo que él tenía en su piecita. Dos camitas y un ventilador y un televisorcito. Que no me fueran a dar nada, porque eso era de la mujer, una amiguita que él tenía en Calarcá. ¿Y sabe qué? La vieja no me dio nada. Yo tampoco ni lloré ese señor.
2: Buenas tardes, Bambancito. El señor que irrespetó a la Gladys es porque es igual al papá del tema de hoy. Entonces, a los hijos
0: No, pero él va a misa, mi hija. Él cree en Dios.
2: No lo...
0: Él va a irrespeta a mi hija,
2: mi hijo. No es justo de que la mamá sufrió y ellos también sufrieron en carne propia todo el desplante y el desprecio que él les pudo haber hecho. Entonces, de que lo van a meter a la casa, que lo lleven a un ancianato y le paguen una mensualidad para que lo tengan allá. Él lo que quiere es que, como dicen, que está endeudado. Entonces, a ver si ellos le pagan las deudas, si hoy o mañana se consigue otra y sale y se va cuando ya esté libre de deudas.
0: Buenas.
1: Ole, Bambán.
0: Mi vida hermosa, Bambán, preciosa.
1: Lo que pienso es, si los hijos tienen voluntad y quieren apoyar al señor, que lo lleven a un hogar de ancianos, que le colabore, pues al fin y al cabo es el papá, pero que no lo lleven para la casa a atormentar a la mamá. Ya harto sufrió la pobre señora.
0: Cierto.
1: Para volver a seguir la misma, no. Entonces que ya hagan eso. Yo escucho Olímpica porque me pone todo bien bueno.
0: Besito, mi vida. Hola, buenas.
3: Mamacito, para opinar, buenas tardes.
0: Señora.
3: Sobre la tusa. No, pues decirle a los muchachos que no le ayuden.
0: Nada.
3: Que no le ayuden a ese perro caniquero.
0: Señora, bueno, pues.
3: Digan a la moza que.

0: esos pobres muchachos, ¿no? Hay que hagan lo que el corazón les dite. El corazón les dite. Oiga, man.
1: Pasó.
0: Y usted, hermano, está bueno es para que reparta aguas por las bandas derechas en el primer tiempo.
1: Bueno.
0: Por la banda izquierda.
1: Bueno. Buenas.
2: Mamá, buenas tardes, ¿cómo están?
1: Bien o no.
2: Papi, no, que no lo reciban, que no le colaboren, no, nah. Si le van a colaborar, que le colaboren de lejitos. Imagínense ya uno a estas alturas con una persona llena de resabios, después que los abandonó. No, papá, no es justo. Y mamá, buena por esa. Nadie tiene derecho a insultar las loritas maiceras, qué pecado.
1: Buenas.
3: Hola, bambancito.
1: Mi vida preciosa. Qué
3: bueno que puso a ese señor en su lugar. ¿Cómo será en la casa de Patán?
1: No,
3: así no, mismo tratará
1: no,
3: a la mujer
1: señora,
3: y
1: no,
3: los hijos y
1: no,
3: a todo
1: señora,
3: mundo.
1: No diga eso.
3: Ese personaje, ¿no?
1: No, señora.
3: Qué tristeza. ¿Cómo
1: no,
3: será en la casa?
1: No.
3: Que respete
1: no
3: las
1: diga,
3: mujeres.
1: No diga eso. Buenas.
4: Vea, bambán, que no le ayuden, que llame a la otra por la que se fue y dejó los hijos. Que esa le colabore, porque ahorita cuando están las malas, antes que, ahí sí, se parece a mi papá, ¿era que era mi papá o qué, bambán? Mi papá que está perdido, que se fue con la mujer de otro.
1: ¡Así, mamá!
5: No nos llega a su fin.
1: Buenas.
6: Hola, mamá, buenas tardes.
1: Mi hijo.
6: No, ¿cuál que le ayude? No, yo no estoy de acuerdo con eso, que el papá, que es la mamá, no, lo que fue, lo que se hizo, no, ya que le van a ayudar. El hombre, cuando la mamá lloraba, cuando ellos sufrían, ¿a dónde estaban? Yo así mismo, papi. Él sembró, pero no supo cosechar, pa. Entonces, no, eso no, ayude nada. Papi, ustedes la lucharon, su mamá lloró hasta que se cansó y como no, nada, ayudar a nadie, eso echen para adelante ustedes con su mamá, ella es la que los sacó adelante y los tienen de ustedes, están gracias a ella porque por él nada.
1: Buenas.
7: Buenas tardes, desde Caicedonia, de aquí sí que le ayuden,
1: sí.
7: Pero por allá lo llevan a un geriátrico, a un, ¿a dónde están los viejitos?
1: Listo. Buenas.
3: Bambán, buenas tardes.
1: Mi
3: Bambán,
1: vida
3: no
1: preciosa.
3: Creo que sea justo que una mamá sufra tanto con sus hijitos, que unos niños sufran tantas necesidades y quizás humillaciones por culpa de un papá irresponsable y que después llegue a viejo Bambán a venir a querer imponer que lo tienen que dar, que lo tienen que mantener, ya porque está viejo y llevado, ya porque se le acabaron las mozas, se le acabó la plata, se le acabó la salud, se le acabó la juventud. Entonces ahora sí vienen a imponer que les tienen que ayudar. Eso no es justo, Bambán. Y ojalá esto les sirva de ejemplo a todas porquerías que son malos padres.
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3: 12:55 minutos.
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Puerto Posada. Se llama Corazón de Pal. 1:02 PM. Estamos en Olímpica 0:02 PM. Bueno, señores, estamos en este mediodía con la Tusa de Olímpica 0. A todos un abrazo. A mi gente que está en las diferentes redes sociales. Estamos transmitiendo a través de nuestro TikTok, Olímpica Armenia 96.1. TikTok, Olímpica Armenia 96.1. A través de nuestro TikTok, Olímpica Armenia 96.1. ¿Listo? Un abrazo para todos los que están a través de las diferentes redes sociales, en Instagram, en Facebook. Ahí los esperamos para que echemos chismecito también, listo. Eso sí le encanta a ustedes el chisme, ¿no? Hágame el bendito favor. 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Recuerde que lo que se recoja ahí es para el embellecimiento del bosque, ese parque emblemático de la ciudad de Armenia. ¿Listo? 1:03 PM. Estamos en la Tusa echando chisme sabrosito. ¡Qué belleza, hombre! Por Dios bendito, ¿ah? Con la emisora del primer lugar, Olímpica Estéreo. Bueno, la historia por el mamacito. Quiero contarle la historia. Es que mi papá nos abandonó por otra mujer. No sabemos qué hacer y queremos escuchar opiniones. Mamá, somos 3 hermanos, 2 vivimos en el exterior y uno se quedó en nuestro país junto a nuestra mamá. Hoy tenemos una situación que nos tiene divididos emocionalmente. Cuando éramos adolescentes, nuestro papá decidió abandonar a nuestra mamá. Después de muchos años de matrimonio, lo dejó por otra mujer. No solo abandonó a su esposa, también nos abandonó a nosotros. Mamacito, me acuerdo ese día en el que se fue. Nos dijo que quería ser feliz, que había encontrado el amor de su vida. En ese momento no le importó el daño que estaba causando. Nuestra mamá lloraba todos los días mientras trataba de sacar adelante la casa. Mamacito, nosotros vimos cómo se acumulaban las deudas, cómo faltaba dinero para muchas cosas básicas y cómo ella tuvo que trabajar el doble para que no nos faltara nada. Nada, ni la comida, mamacito. Lo más doloroso fue que él desapareció prácticamente de nuestras vidas. No estaba cuando necesitábamos apoyo, no estaba en nuestros cumpleaños, no estaba cuando enfermábamos ni cuando enfrentábamos problemas. Tampoco ayudó económicamente de manera constante. Si alguna vez aparecía, era para hacer reproches o para comportarse de manera grosera y arrogante. Nuestra mamá, mamacito, la verdad, jamás habló mal de él frente a nosotros. A pesar de todo lo que vivió y sufrió, siempre nos dijo que él seguía siendo nuestro padre, pero en la realidad es que nosotros crecimos sintiendo que no éramos como la prioridad para él, ¿cierto? Pasaron los años, nosotros trabajamos duro, estudiamos, hicimos sacrificios, mamacito, enormes, y poco a poco logramos salir adelante. 2 de nosotros emigramos buscando mejores oportunidades. Nada nos fue, mamacito, regala. Mientras tanto, nuestro papá siguió con la mujer por la que dejó nuestra familia. Durante años parecía muy feliz. Nunca mostró arrepentimiento por las decisiones que tomó. Pero hace unos meses todo cambió. La mujer por la que nos abandonó no lo dejó por otro, la dejó por otro hombre. O sea, el man se le voltearon los papeles, ¿ah? Según nos contó el mismo papá, perdió gran parte de sus ahorros, tiene muchas deudas y prácticamente se quedó sin nada. Ahora tiene 68 años y aparece constantemente buscando pues a la mamá y buscando a nosotros. Está buscando a las esposas, quiere una repasadita, ¿no? Llega llorando, dice que cometió errores, dice que se ha arrepentido, dice que quiere recuperar el tiempo perdido y volver a ser una familia. El problema es que sus acciones nos hacen dudar de sus verdaderas intenciones. Porque durante años no mostró interés en reconstruir la relación cuando su vida marchaba bien. El arrepentimiento apareció solamente cuando se quedó solo, enfermo, endeudado y abandonado. ¡Vamancito! Ahora insiste, dice él que debemos ayudarlo porque somos sus hijos. Incluso ha llegado a decir de que por su edad tenemos la obligación moral de mantenerlo y acompañarlo. Nuestra mamá vuelve a sentirse incómoda porque él aparece constantemente en su casa. Ella ya reconstruyó su vida emocional, encontró tranquilidad después de tanto sufrimiento y ahora siente que él está alterando nuevamente la paz que tanto le costó conseguir. Mamancito, es una mezcla de emociones. Ver a mi papá llorar genera compasión. Pero mamacito, no podemos olvidar que cuando nosotros pasábamos necesidades, cuando nuestra mamá no sabía cómo pagar cuentas o comprar algunas cosas necesarias, él nunca estuvo ahí para apoyarnos porque siempre nos hizo sentir que éramos un estorbo para él. Ahora nos preguntamos, ¿debemos ayudarlo? ¿Abrimos nuevamente la puerta después de tantos años?
¿Qué hacemos, mamacito? ¿Lo ayudamos, no lo ayudamos? ¿Qué harían ustedes en nuestro lugar? Queremos saber, mamacito, porque si no lo ayudamos vamos a ser malos hijos. Pero es que nadie piensa en lo que pasamos por culpa de él, porque nos abandonó, nos cambió por otra mujer. Ah, pero si la mujer no lo hubiera dejado, de seguro no hubiera aparecido. Pero ahora, como está solo, llevado, el berraco endeudado, hasta más no poder, ahí sí aparece como si nada, ¿cierto? Mamacito, la verdad no sé qué hacer, qué camino coger. Por favorcito, por favor.

0: dice por acá, Marcelo? Hola, buenas.
1: Hola, Bamba, en referencia al tema de hoy. Yo casi no opino, ¿no? Yo opino muy pocas veces.
0: ¿Sambú?
1: Yo voy a opinar de esa manera porque yo lo viví.
0: Sí.
1: Entonces, en este caso estamos hablando del padre, ¿no? El señor que se alejó de la familia.
0: Sí.
1: Y se olvidó de los hijos, sus responsabilidades. En fin, pues la historia que tal vez ya muchas personas saben y muchos hemos vivido, ¿no?
0: Sí.
1: Entonces, digamos, también hay casos donde no solamente se va el papá, se va en la responsabilidad, sino que también se va la mamá y deja a los hijos con los abuelos, o sea, con los abuelos o con una hermana, lo que sea, y también se olvida de esa responsabilidad.
0: Sí.
1: Entonces, cuando pasa el tiempo, después de que pasa el tiempo, empiezan, no sé por qué, pero del hijo que más se olvidaron, me da la impresión a mí, es que suele ser al que más le exigen cuando están adultos mayores y todo eso.
0: Sí.
1: Empiezan a pasar por un momento, empiezan a exigirle más a esas personas. Entonces, no sé, es como por lado y lado, ¿no? Pero bueno, si uno puede, tiene buen corazón y si puede ayudar a hacerlo. De todas maneras, para eso estamos.
0: Sí, señor. ¿Qué más tiene por acá, Marcelo? ¡Hola, buenas! ¡Aló!
2: Hola, Bambancito.
0: Mi vida.
2: Participar en el programa.
0: Dele, pues,
2: Bambancito, ese señor, para eso está el programa del adulto mayor. Que vaya y pida su ayudita para que se consiga una habitacioncita y la pague. Y de paso que ahorre para su comidita. Y los chavales, los hijos, que le den de vez en cuando por ahí para un mercadito, pero que tampoco lo conviertan como en carga o como obligación. No, porque como él tampoco no se preocupó por ellos, pues tampoco hay que darle de su misma medicina. Y escucho Olímpica porque me pone de todo y bien bueno.
0: Hola, buenas.
3: Bam,
0: señor, parcero.
3: Lo que pueden hacer los hijos es que le compren un coco de esos para coger café y lo manden para la finca. Allá queda bueno el hombre.
4: Bam, de aquí a ser más nuevo. El odio mata el alma y la venganza mata el corazón.
0: Sí.
4: De los errores se aprende, se enseña.
5: Sin mujeres la vida es
6: peor. Hola, Bambancito, papito, ¿cómo está?
0: Mi joven, ¿o qué?
6: Bambancito, eso le pasa por estar de loco con el trivilín. Y cuando tuvo la posibilidad de estar con sus hijos, no estuvo. Ahora que le dieron tres pataditas, entonces quiere volver. No, nada, ya perdió, ya. Eso no hay nada que hacer. Bambancito, yo escucho Olímpica porque me pone de todo y muy bueno.
7: Oiga, Bambán.
0: Señora.
7: Ese que acaba de hablar ahí como con voz de recién levantado.
0: ¿Cuál de todos?
7: Que tratándonos mal.
0: Ah, ya sé cuál.
7: Ay,
0: sí.
7: Menos mal, acá lo que tenemos es, vea, un macho que nos defiende a capa y espada. Eso es, mi Bambán, muy bien.
0: Eso, mi cocho, y lo que es con ustedes es conmigo. Buena. No, papi, imposible, no le entiende.
8: Yo me voy de aquí.
0: Cuando Dios lo quiera,
8: sé que debo morir.
0: De alguna manera, buenas.
9: Bambán, para opinar.
0: Cuente, pues.
9: Pues yo le diría que lo ayuden. Pues todo el mundo cometemos errores y pues que lo ayuden. Porque el único que juzga es Dios.
0: Sí.
9: Y es el papá de ellos, pues sea por lo que sea. Pero sí deberían de ayudarlo, claro. Que lo ayuden. Que le den una mano y ya, que le colaboren, pero si la mamá ya hizo su vida, pues en la casa no puede estar, que le ayuden, claro que sí, que le ayuden.
10: Bambancito, a nosotros nos pasó la misma historia, amigo.
0: ¿Verdad? ¿Cómo así?
10: Mi papá, igual, de la misma manera, se fue, conoció a otra mujer, dejó a mi mamá también nos dejó y todo eso.
0: Sí.
10: Después de tantos años de, no sé, 20, 30 años, mi papá regresó, que perdonamos, que nada. La verdad, eso no se olvida y eso es muy duro saber de que mi papá no nos dio ni un par de medias, ni para un cumpleaños, ni para una Navidad, nada. Y ya cuando regresó, ya regresó pelado, viejo, de todo, a que le ayudáramos. Yo me lo llevé a vivir un poco de tiempo, como 4 años y me robaba. Se me robaba los ahorros de la casa. Una vez, la tapa fue una vez cuando se me perdieron un poco de joyas.
0: Sí.
10: Y le echó la culpa a mi hijo, el pequeñito, que él había sido el que las había cogido y las había botado, sabiendo que él fue el que las cogió. Un niño de 4 años que va a tener el... Bueno, entonces se perdieron, se fue de la casa, más sin embargo, siempre lo he ayudado. Pero no porque tenía una obligación, no porque... Porque me sale el corazón ayudarlo, más no. Pero ahorita supuestamente nos va a demandar que porque nosotros no le estamos dando la ayuda que él necesita.
0: ¿Verdad?
10: Como la de...
0: No.
10: Y yo escucho Olímpica porque me pone de todo. Y bien bueno, papá, para que vea la historia.
0: Tras de corto y chado de todo con papel, hágame el bendito favor. ¿Qué tal eso? Buenas.
11: Bam, papi, buena tarde.
0: ¿Qué pues?
11: No, pues que el consejo que le doy yo ahí es que pues, si los hijos quieren ayudarle al man, que le ayuden.
0: Sí.
11: Igual manera, pues si ellos saben que él ha sido mal padre, igual manera no. Sabes que el día de mañana llega viejo y necesita la ayuda, entonces, que si ellos lo quieren hacer, que lo hagan. Si no, van a la... Todo bien, Bam.
0: Un abrazo, mijo.
11: Bueno.
0: Papito, un abrazo. Hola, buenas.
12: Bam.
0: Parcero.
12: Estos casos son muy tristes y sí, pasan, claro. Mucho.
0: Uy, horrible.
12: Pasan mucho. Pero dígale al muchacho que pues moralmente uno no debiera ayudar a una persona así. Porque sí, fue del papá y todo, pero los abandonó. Estuvo ausente. Entonces, moralmente uno no debiera de ayudarles. Pero legalmente la ley los obliga ayudarles si es adulto mayor, o sea, si es mayor de 60 años. La ley los obliga.
0: Sí.
12: Entonces, que mucho cuidado, que se asesore con un abogado. Pues sería lo mejor.
0: Ay, Diosito lindo. 1:15 PM, estamos en la tusa de Olímpica Stereo. Estamos a través de nuestro Tito, a la gente en TikTok, un abrazo bien grande. A Tiffany, un abrazo bien grande. Dice Marce que haga lo que le de corazón le nazca, hacerlo aunque no se lo merece, dice por acá. Bambacito, pero lejitos para lo básico, dice Eira. Dice por acá, Bioto, todos se pagan esta vida. Ayúdele al viejo. ¿Qué dice por acá? A ver. Listo. Bueno, a los que están a través de nuestro TikTok, ahí estaremos hablando de los que están a través del TikTok, Olímpica Armenia 96.1. Pero también me pueden seguir a mí como Bambam Oficialo. Así estoy en nuestro TikTok, Bambam Oficialo. Y en mi Instagram, listo, Bambam Oficialo. Y en TikTok, Olímpica Armenia 96.1. O a mí también me encuentran así como Bambam Oficialo. Y los espero, listo. Hágale, pues. Señores, 1:16 PM.
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0: Oiga, la tusa, aquí está lo más reciente de Vargas. Cuando más te amaba, 1:16. ¡Oh!

0: Bueno, una de la tarde con 24 minutos en Olímpica 0, una 24 minutos. Estamos en la Tusa y Olímpica 0 echando chisme lo más de bueno. Bueno, señores, una 24 minutos. Yo escucho Olímpica porque me pone todo bien bueno. ¿Qué dice por acá, maestra? Hola, buenas, buenas, buenas.
1: Qué rabia, la verdad, qué rabia tener que ayudarle. Creo que legalmente sí le les toca.
0: Sí.
1: Me parece que la ley en Colombia cambió, pero creo que sí les toca. Pero qué rabia, porque es que yo creo que un papá no es el que engendra, sino el que cría. Y si él no estuvo para sus hijos, pues, o sea, de verdad que debería tener sangre en la cara para no llegar a exigirles ayuda, o sea, de verdad. Pero bueno, si les toca o si lo quieren ayudar, porque pues a la final dicen que la sangre llama, listo, que le ayuden, pero sí, que deje a la mamá quieta, o sea, que le dejen claro que él no se tiene por qué meter con la mamá, sí, porque a la final él tiene unas relaciones con sus hijos, pero sí, con la mamá hace mucho tiempo dejó de ser su esposa, entonces que la deje tranquila.
0: Hágale, bizcocho.
1: Yo escucho Olímpica porque me pone todo y de bueno. Saludito desde Perú.
0: ¡Desde Perú! ¡Saludos en Perú! Hola, buenas.
2: Bam, bam, bam, bam. Buenas tardes. Mijo, para opinar sobre el tema. Hombre, yo escucho tanta gente ahí que dice que lo perdone, que todos cometen errores. ¿Usted cree que dejar unos hijos tirados aguantando hambre, una señora endeudada aguantando hambre y todo, es un error? No, hombre. Él lo hizo a conciencia y no pensó en sus hijos, no pensó en su señora. Los dejó tirados. Y ahora que le sacó la vuelta, la otra lo echó para la calle. Entonces ahí sí se vuelve a llorar y a decir que me perdonen, que no sé qué más.
0: Sí.
2: ¿Cuándo pensó él cuando estaba con la mujer allá, esto, en su casa, bien, comiendo bien en sus hijos? Nunca pensó en ellos. Que busque un ancianato y el viejo mismo se haga su vida como la hizo con la mujer, o que se vaya por un ancianato. Pero muchachos, no le den nada a ese viejo. Así paguen con la misma moneda, así. Porque papá, ese no es papá.
0: Sí.
2: Ese es un viejo ahí que solamente pensó en él nada más. Nunca pensó en ustedes. No le den nada.
0: ¿Y hasta cuándo me dure esta traga? Hola, buenas.
3: Buenas tardes, Pomancito. No, dile que no lo reciban, porque donde lo reciben se le vuelve un problema. Uh-huh. Lo digo por experiencia propia.
0: ¿Verdad?
3: Cuando él se fue, se enamoró y Morricho vivió su idilio, su vida feliz, y cuando la vieja lo dejó por otro, ahí se volvió a la casa arrepentido como el perro.
0: ¿Ah, sí?
3: Y ya, mijito, pues, con deudas, con todo. Y ya quería que uno le ayudara a pagar hasta las deudas. No, son deudas, como le decía yo, son deudas que las adquirió él con la otra. Si uno las adquiriera juntos, vaya y venga, uno le ayuda, le colabora. Pero no, mijo, después de que lo dejan a uno tirado y viviendo las duras y maduras, y ahí sí regresan como perro arrepentido. No, no, babancito, que no lo reciban.
0: Nana y Cucas.
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0: Que si voy, me quedo. Que si voy, me... Que pello por acá reinicio esta vaina, ¿eh? ¿Ah? Oigan, es que es un tema bastante complejo, ¿no? ¿Mm? Es un tema bastante, bastante complejo, muchachones. ¿Qué de por acá? Hola, buenas tardes.
5: Bam, bam, bam, bam. Buenas tardes para participar en la Tusa.
0: Parcero.
5: Pues, bamba, la verdad, pues lo que el corazón le diga a ellos, se entiende lo que ellos sientan. Pero después, de pronto hay un karma que más adelante no le va a tocar a ellos por allá, viejitos, estar solos, sin la ayuda de los hijos. Entonces, que lo piensen bien.
0: Listo, parcero. Es una situación difícil, ¿no? ¿Qué por acá me está, era? Buenas.
6: Buenas tardes para opinar en la Tusa, bamba. Pues, yo digo al señor, pues que lo perdone.
0: Sí.
6: Pero es que lo llena la casa, no, para nada. Que miren las muchachas cómo lo ayudan.
0: Uh-huh.
6: Pero ahí la mamá de la muchacha no tiene nada que ver ya con ese señor. No es que uno sea machista ni nada de eso, pero yo le digo, no, si uno abandona los hijos y la mujer, yo digo, ya, eso ya, como dice el dicho, harina de otro costal.
0: Sí.
6: Y a veces uno ve la gente, ¿verdad?, por la calle, los viejos por ahí tirados en un andén y llevados del patas, como dice vulgarmente. Y uno dice que pobrecito el viejito, y no, uno no sabe los antecedentes de las personas como es.
0: Tiene razón.
6: Ese señor, pues, se vería así si no le ayudan los hijos, tirado en la calle, que sería, sí, algo muy feo. En mi opinión, es que lo ayuden, pero que no lo... no lo reciban en la casa ni por el berraco. Y yo escuchando el Infica que me pone esto ahí bien bueno.
0: 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Lo peor. ¿Quién va por acá? ¿Una buenas? ¿Quién va por acá? Muestra a ver en este mediodía con la Tusa Olímpica Cero. Muestra a ver qué le pasó a Stone, por Dios.
4: Que me traigan más guaro.
0: ¡Guaro! Porque si voy a ver. A las dos llegarán Jospin a acompañarnos en esta tarde con Olímpica Stereo. Muestra a ver. Mamacito, que no lo reciba. Ese por acá, buenas.
7: Buenas tardes, Bambán.
0: Mi vida hermosa.
7: Quería decirle al muchacho que si quieren ayudarlo, que lo ayuden de lejos, pero que no lo vayan a meter a la casa, porque lo que quiere es que la señora le cuide la vejez.
0: Le pegue una repasadita, ¿se imagina? Recordemos viejos tiempos, mija, venga, le digo. Perdóneme esa y otras más, por favor. Hágame el bendito favor.
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0: Una 30 minutos, yo escucho Olímpica. ¡Oh!

0: Oiga, 1:39 de la tarde. ¿Cómo le parece que me insultaron en Tito? Pero estamos finitos nosotros, hombre, María, María. Pues yo le respondí, yo no es que no me he afeitado. Ahí les dejé el pantallazo en mi Instagram, Bam Bam Oficial. Van y miran a ver, Bam Bam Oficial. Ahí les dejé en mis historias. Oiga, a mí me dan un mensaje ahí, todo insultándome. Y yo, no, debe ser porque no me he afeitado, señor. Y pues yo creo que es por eso. Ahí se lo dejé en mi Instagram, Bam Bam Oficial. Van y lo miran a ver, Bam Bam Oficial. ¿Quién lo insultó? Yo no sé, un mandetito ahí. ¿Quién sabe? ¿Quién sabe quién será? Pero me dijo si María, no, yo no puedo decir esa palabra al aire, pero me dijo así. Y yo asumo porque no me ha afeitado, ¿sí o qué? No me ha rasurado la carita. Sí. ¿Qué más dice por acá? Vamos a ver, mamancito, buenas tardes. Hola, buenas.
1: Hola, mamá, buenas tardes. Bueno, mi vida, para decirle a los muchachos que si le van a ayudar al papá, pues ya es si ellos quieren, ¿cierto? Queda como a conciencia de ellos. Pero ya lo va a vivir a la casa, ¿no? No paga. Mamá, nuestro papá nos abandonó, mi mamá, con 5 hijos.
0: ¿5?
1: Todos muy pequeños. Todos tuvimos que aprender a salir adelante.
0: Sí.
1: No nos dio estudio, no nos dio ropa ni comida, nada, no nos dio nada. Hoy en día se queja y se queja de enfermo que necesita. Y sí, para las cosas de la vida, Bambán, mi hermano el mayor, que fue el que él más maltrató, porque le tiraba demasiado duro, es el que le tira la mano más que nosotros.
0: ¿Verdad?
1: Que el resto de ellos.
0: Para que vea usted.
1: Él es el que más le da la mano. Increíble, ¿no? Pero es muy duro esa clase de situaciones. Y ellos muy, muy atrevidos y muy descarados.
0: Buenas.
2: Bam, bam, bam, bam.
0: Hola.
2: Buenas tardes. No debe pagar con la misma moneda. Eso no. Todos cometemos errores, unos más graves que otros. Pero no, hombre. Que le colaboren y que le ayuden, hasta donde el hombre se deje y lo que ellos puedan. Pero no, hombre. El papá, eso es como el hijo desagradecido. No, nunca él deja de querer a sus hijos.
0: Sí.
2: No. Eso no debe ser así. Ya con la mamá si no tiene nada, el problema es de los hijos, no la mujer.
0: Sí.
2: Pero no, que le colaboren al hombre, que le colaboren. Todo se devuelve en la vida, papi.
0: Sí, señor.
2: Yo escuchando Olímpica, porque me pone todo.
0: Oiga, hoy es el primer partido de la final, ¿no? Nacional contra Junior. Vea pues usted. ¿Quién va por acá? Buenas. ¿Quién más se reporta por acá en esta medio de Mestaver? Buenas
3: tardes, papá. Yo escucho Olímpico.
0: Hola.
3: Todo y bien, bueno. Que no le ayude. Ja. Que ahí sí cuando ya está mal y si va y busca a los hijos y todo. ¿Para qué? No, eso, ¿para qué, hombre? Y no se deje insultar, la gente es muy buena madre. Porque les duele que usted diga la verdad y que usted sea así como es. Activo y recochero. Esa es su forma de ser. Sí. Saludos muy especial desde acá de Ciudad Dorada.
0: Ciudad Dorada, una abrazo la gente en Ciudad Dorada, territorio olímpico, una mantica tendida en Ciudad Dorada, mijo. Me verás sufrir. Vamos finalizando la tusa, me van diciendo que consiguió Toledana el señor. Buenas
4: tardes, Bambán, para participar en el programa. No, Bambán, claro, sí. Uno no es quien para juzgar, eso es cierto, Bambán. Pero no, a uno se le da mucha rabia, Bambán, que cuando uno está, lo deja uno en las malas y lo deja uno solo llorando por la calle de la amargura, uno sufriendo con muchachitos y de todo, pasando las de verdes y las maduras, y ya logra uno estabilizarse, le da un estudio a los hijos y lo saca uno adelante y por allá feliz con la otra, ni siquiera se acuerda que ellos existen.
0: Cierto.
4: Y de un momento a otro, pues cuando pasa el tiempo, que porque la otra lo deja o alguna cosa, ya ve pues que uno está bien, entonces que va a venir pues aquí como si no hubiera pasado nada.
0: No, muy difícil, ¿cierto? Es que es un tema muy complejo, juega de emociones, de no pagar con la misma moneda, pero saber que le hicieron daño a uno también, o ayudar de lejito. Ay, dolor, buenas.
5: Bam, buenas, mijo. Tardes. Hace malo a la canal, pero por narcotetero, por no darle de comer a los hijos.
0: Oiga, van pues a mi Instagram y me dicen que le respondo ese mal. No, padre, me han tratado lo más de mal. Ayer me trataron mal, hoy también, María. Están como en sus días, ¿no? María, tómense agua panelita con canela, pues, para los cólicos, pues, porque María, qué birracos son, mira. ¿Qué cosa le vamos dando entonces al muchachón? A la muchachona, a la familia, a los hijos. Buenas.
6: Mamá, buenas tardes.
0: Mijito.
6: Tengo un amigo que lo necesita para un equipo de fútbol, para que va a repartir el agua y pasar las toallas y el Gatorade.
0: Ahora sé el parche, ahora sé el parche. Es que ayer me fui a jugar fútbol, los que apenas llegaron a la sintonía. Ayer me fui a jugar fútbol. Hace años no jugaba, la última vez que jugué, no, fue hace mucho rato ya. Y yo de por sí toda la vida he sido muy malito, malito. Imagínense sin jugar, más malo me vuelvo. Y me caí solo. Parce, me caí solo ayer jugando fútbol. Con menos pende, resulté en el piso. Y uy, ¿quién me empujó? Falta, juez, revisa el bar. Me doblé el tobillo, casi me hago un esguince. ¿Sabes que es que esa cancha también, mejor dicho, tenía unos huecos ni los berracos? Pero me terminé en el piso. Y regalé el primer golito. Ah, si ¿sí saben cómo sepa que me invitan? No, pero pasamos bueno, ganamos, María. Buenas.
7: Mamá, yo estoy escuchando Olímpica porque me pone todo bien bueno chismoseando.
0: Eso, mijo, de la
7: verdad. La verdad, que perdone al viejo, que lo ayuden, que lo colaboren, que
0: sí.
7: Se acuerden de la historia del hijo pródigo, que lean la Biblia que ahí sale, hermano. Que Dios bendiga.
0: Eso. Así más quererte. Que es una situación compleja, difícil, mamancito, ¿cierto? ¿Qué más dice por acá atrás de WhatsApp Olímpica, maestra, verdad? Maestra, si me carga, está lindo eso. Buenas.
8: Mi bambancito querido, buena tarde.
0: Mi vida hermosa, está, preciosa, bambancito, divina.
8: Al señor dígale que si él conoce a Jumper.
0: ¿Jumper? ¿O Japper? Japper. Jumper debe ser el hermano perdido de Jumper. Buenas.
8: Bambancito.
0: Mi vida.
8: Buenas tardes. Vea, yo opino de que no lo perdone.
0: Sí.
8: De que lo lleven más bien para un ancianato. Yo escucho Olímpica porque me pone de todo y bien bueno.
0: Listo, Pelico Choice. Un abracito, mi amor. Yo me la bendiga enormemente, ¿ah? ¿Eh? Buenas.
9: Ole, bambancito, buenas.
0: Yo.
9: Entonces hago más goles yo que no camino. Cuénteme a ver. Mamancito, para opinar ahí la historia de la tusa. Mamancito,
0: no sea así, Brian, no sea así, que eso es un chiste muy fuerte. Es que Brian tiene problemas de movilidad, anda en silleta de ruedas y me va a salir con este tiro. No, Brian, no sea así.
9: Mamancito, entonces hago más goles yo que no camino, cuénteme a ver. Mamancito, y para opinar ahí la historia de la
0: tusa. Me hizo sentir mal.
9: Mamancito, haya sido como hayan sido las cosas, sí, con sí, el papá, sí, que lo hagan de corazón y que, ay, le ayuden, cuadren una piecita o algo, bambancito, porque, ay, de todas, no, maneras,
0: me hizo reír, me
9: sí, bendito, es el papá y todos cometemos errores, papá, sí, bambán, sí. Todos no somos perfectos, ¿sí?
0: Listo, pues.
9: El único que tiene derecho a juzgarnos es Dios, así que, bambancito, que lo hagan de corazón y le ayuden al papá. Y listo. Yo escuchando Olímpica porque me pone todo y bien bueno.
0: Dice por acá, mancito, saludos desde Costa Rica. Estamos atrás del Tito, vea, la gente en Tito. Ya me voy a despedir, así que necesito que se me conecte la gente en el Tito, a ver cuánta gente anda conectada en el Tito.
10: Yo de amor, ¿mm? Yo te iré.
0: Bambancito, Blanquita, ese Blanquita Blanca, Jarubi López. Me gusta escuchar la tusa, no me la pierdo, pero no opino, o sea, es un búho, ¿ah? ¿Eh?
10: Gente es buena.
0: Desde Barcelona, España, la gente conectada a través del Tito, qué belleza, vea. Antes dime que se me conecten a través del Tito, a ver cuántos se van a conectar, a ver, pues, ¿ah?
10: Pensé.
0: A través del Tito, Olímpica Armenia 96.1, ahí los espero, Olímpica Armenia 96.1. Nuestro TikTok para que nos sigan. Hola, buenas.
11: Bam. Ganaron porque lo sacaron a usted, hoy no hubieran perdido por
0: no, bien. Papi, no me sacaron, mijo, ¿ah? Yo estorbé, papi.
12: Oiga, bam. ¿Verdad que es que le dicen el arquero tanga? ¿Por qué no tapan?
0: Bueno.
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0: María, mira, es que con ese peto todo apretado parecía un embutido. Buenas.
13: Bambancito, buenas tardes para participar en el programa. Bambancito, yo le digo al señor, uno siembra para recoger y el que no siembra, ¿qué pretende recoger? No estoy de acuerdo con eso.
0: Listo, mi vida.
13: No estoy de acuerdo con eso, que uno tenga que perdonar a un sujeto que porque es el papá de uno, sí, y lo dejó abandonado uno de pequeño a la mamá con todos los hijos y después de tanto tiempo.
0: Oiga, que se ha venido por ahí.

0: se llama la persona que me insultó. Me dijo care. Me dijo, señor, déjese porque no me ha afeitado, ¿sí o qué? Va, mire, a ver yo qué le puedo responder a ese man. No, yo para pelear, sí, mejor dicho. Señores, un abrazo para todos los que están a través de TikTok. Feliz resto de tarde. Ya venían Yospina. ¿Qué le digo yo? Mire. Da rabia porque el karma llega y cobra muchas cosas. Da rabia porque cuando uno necesitó, no estuvieron ahí. Y ahora vienen a pedir empatía cuando nunca la tuvieron con uno. ¿Cuál es la manera más sana para mí? Ok. Papá, está bien. Le vamos a colaborar en lo más mínimo. ¿Cierto? Mire usted qué hace. ¿De qué manera? Una habitación, una comida. Pensaría yo, ¿sí? Okay, como por llevarle cosas bien. Por papá, gracias por donar el esperma y por tenerme acá vivo. Te lo va a hacer ese favorcito. Pero no cuente más con nosotros. ¿Sí o okay, qué? Búsquese la vida. Porque cuando nosotros necesitamos de usted, usted nos abandonó. Y ahora que usted necesita de nosotros, no lo vamos a abandonar, le vamos a dar una manito para que aprenda cómo es la vida y cómo la vida es tan bonita. Si mi presencia y hace pagar a cada uno las cosas. Sí, okay. Si quieren, si ustedes deciden no ayudar, pues ya es cosa de cada uno. Sí, okay. Pero pues bueno, sería darle un golpe bien duro y decirle: mire, no somos como usted, papá. Mi mamá nos creó bien, tenga eso para que pague una habitación y mire cómo se rebusca la vida. Sí, ok. Pensaría uno, ¿sí? Pensaría uno desde este lado.
1: Vamos en la tusa.
0: A las 51 minutos, feliz resto de tarde. A toda mi gente en TikTok, un abrazo bien grande. Nos vemos mañana. Y nos escuchamos mañana. Chao. ¡Oh!

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3: Claro que sí, 1:54 en Olímpica Serio.
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0: Buenas tardes para todos ustedes. Qué rico saludarlos. Hello. ¿Cómo les va? Buenas tardes, mi gente linda, mi gente hermosa, mi gente preciosa. ¿Cómo está mi gente bella de Olympic Castell?
1: ¡Hable que rajen de mí!
0: La bella y los no bellos también.
1: ¡Que no con mi jefe! ¡Que digan que soy un mantenido!
0: A usted hoy le resbala eso, ¿cierto?
1: ¡Que digan que le pego!
0: Buenas tardes, yo soy Angie Ospina, DJ Olímpica, y nos voy a estar acompañando durante toda la tarde con lo mejor de la programación musical. ¡Qué rico saludarlos! Con la buena actitud, con la buena energía, energía de martes, mi amor. Así como vos tenés energía viernes, sábado y domingo, lunes, martes y miércoles también. Sí, claro. Y dale gracias a Dios que estamos trabajando. Gracias a Dios que almorzamos o que nos tomamos el agüita, la guaparelita. Gracias a Dios que podemos movernos. Gracias a Dios que tenemos salud. Gracias, Dios. Siempre. A las 2 de la tarde, 6 minutos, recordarles nuestro WhatsApp Olímpica para que ustedes dejen sus mensajes. 321-5182-961. Ya vengo a seguir saludando, reportes de sintonía, de movilidad, ya mismo, por Olímpica Serio, 321-5182-961. Listo, mientras tanto, llega la bilirrubina, Juan Luis Guerra, sonándole esta tarde con Olímpica. Buenas tardes.

yo escuchando Olímpica. Oiga, saludito muy especial a todos nuestros conductores que andan conectados con Olímpica Estéreo. Oiga, amarillito. Oyentes que hasta ahora van pasando por acá con Olímpica Estéreo, que nos dejan su mensajito, que nos dejan todo el cariñito. 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Ya vengo a contarles más información para que no se me despeguen de Olímpica Estéreo. Listo, los 15 minutos en Olímpica. ¡Oh!

si la cantina es mía, a mí nadie me impide beber. Si es mía, ¿por qué me van a impedir? ¿Por qué? La dice la que menos toma. En serio, yo no tomo. Muy suave. Muy suave. Bueno, son las 2 de la tarde, 23 minutos, tardecita de martes con Olímpica Serio. Oiga, para los oyentes que me estaban preguntando sobre la suspensión, el corte de agua, es mañana, ¿ok? El corte, la suspensión es mañana para el sector hidráulico número 18, que eso comprende como toda la, una gran parte de la avenida Centenario. Olímpica. O sea, como de parte del barrio La Florida, María Cristina. Olímpica. Y ahí para arriba, patio bonito bajo, patio bonito alto, conjunto de la alquería, Ibérica, condominio Torres del Río, Buenos Aires plano, Buenos Aires bajo, la Alameda y Avenida Centenario. Para que lo tengan en cuenta, mañana hay corte de agua. Mañana de 8 de la mañana a 8 de la noche. No es hoy, es mañana, de 8 a 8. Y como recomendación también. En algunos sectores de la ciudad va a haber o se va a presentar como tal bajas presiones en algunos sectores de la ciudad en el agua, listo, para que lo tengan en cuenta. Así que de 8 de la mañana a 8 de la noche hay suspensión preventiva del servicio de acueducto en el sector hidráulico número 18. Esta información la tenemos, sí señores, en nuestras redes sociales, está en nuestra página oficial de Facebook. Yo escucho Olímpica Armenia, ahí la van a poder mirar, revisar. Usted de pronto hace parte de uno de esos barrios. Ya lo saben, 321-5182-961, con todo el gusto también. Les voy enviando la info. Mientras tanto llega Rafa Pérez. Esta canción es apenitas para uno dedicar para esas familias. Dios mío, Dios me dio un regalo con mi familia. Esta canción es para ella y para mi familia. Bendito

0: tenía nada.
1: Es que lo que pasa es que Kiko olvidaba al chavo, porque el chavito, pues, que empezaba a todo el mundo como que... que le daba pesar y todo el mundo estaba como alrededor. Y Kiko lo tenía todo. ¿Ah? Es que la envidia, ay, ay, ay. Bueno, no voy a decir eso, no se le mete a sus padres. 2:31, 2:31, yo escuchando Olímpica. Oiga, mis amores bellos. Recordarles a todos ustedes que este fin de semana vamos a estar, bueno, les estábamos contando hace un ratico, que este fin de semana vamos a estar con, mejor dicho, la mejor salsa que van a encontrar. Usted que es bueno para bailar salsa, a usted que le gusta, mi amor.
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1: Ese fin de semana se prepara la gente de Armenia. Ay, Dios mío. Ay, Dios mío. Salsita sabrosa, ¿no? Salsita, es mucho flow. Mucho flow este fin de semana. Este fin de semana vamos a estar con Olímpica Stereo en el Parque El Bosque. Llega Salsa al Bosque en su segunda versión. Vamos a vivir una noche maravillosa desde las 6 de la tarde, así que es bien salsero. Vamos a estar allí con lo mejor de la salsa. Vamos a tener artista invitado, orquestas. Vamos a tener DJs expertos en salsa, mi amor. Salsita sabrosa, para que bailemos bien rico. Ay, Dios mío. Este fin de semana... llega Salsa al Bosque, su segunda versión, 6 de la tarde. Todo lo que se recoja en este punto como tal, vamos a estar, digamos que, con fondos para la recuperación del Parque El Bosque, que por cierto está muy chévere, que pueden ir con sus familiares, que pueden, mejor dicho, disfrutar de un buen parque. Así que este fin de semana nos vemos. ¿Dónde? En El Bosque. Aliste, mi amor, los taconcitos bien lindos. Ponete bella, ponete papacito. La campanita a bordo. El cencerro, como me lo dijeron en estos días. Es que así se llama. Y listo. Este fin de semana nos vamos de salsita. Listo, mientras tanto, hablando de salsa, llega el gran combo. Se llama No Hay Cama Para Tanta Gente.

tarde, 41. Ayer ganó mi selección Colombia. ¿Cómo era el partido? Cuénteme a ver, ¿si hay con qué o no? Yo creo que sí. Yo sé que a esta hora hay mucha gente que cree en la selección y les voy a chismosear para que no den papaya. Uno a veces se deja enredar por ahí en la calle y sale como comprando esas camisetas rechichis, o sea, chiviaditas. El chisme es para que vaya la fija. 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Allá la encuentran. 2 de la tarde, 42 minutos. Uy, qué playzote, como diría Julián. Me encanta esta canción. Son las 2:43 en Olímpica. Oh.

0: Exacto, a esa hora, a las 2 de la tarde 52, y ya viene Olímpica, te complace, mi amorcito. ¿Qué se quiere pedir? ¿Qué va a pedir, mi amor? ¿Qué va a pedir? Usted me dice qué pide y yo se lo llevo hasta la mesa, pues. Hágale, pues. A través del WhatsApp Olímpica, pensando qué cancioncita se quiere pedir. Ahorita, a las 3 de la tarde en Olímpica, te complace.
1: Me canta lindo, señor.

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3: 2:56 Olímpica.
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1: Ya tenemos las 2 de la tarde, 56 minutos. 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
1: Son las 2 de la tarde, 57 minutos. 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

0: Hola, hace 3 de la tarde, 5 minutos en Olímpica. Hola, ¿cómo están? Ay, no, arrancamos a esta hora de la tarde con la programación de esta tardecita. Se llama Olímpica, ¿te complace? Ustedes son los encargados de solicitar sus canciones favoritas, así que a partir de este momento soy todo oídos, la verdad, toda oídos para todos ustedes. Vallenatico, popular, una bailable, salsita, pero ojo, porque es que quiero ser muy clara con esta información. Solicitud de canciones que suenen en Olímpica. Si ustedes no han escuchado nunca tal canción, no la pidan porque esa no. Pero si no la escuchan es porque no suena, porque no está en Olímpica o porque no la colocamos, punto. Así que lo ideal es que ustedes soliciten sus canciones. Sí, está, ha sonado en Olímpica, en la Guayarola, en las bailables, con Olímpica Stereo, listo. Una popular, un vallenatico, sabroso, un vallenato de oro, de una, listo. Buenas tardes, Olímpica.
1: Hola, buenas tardes.
0: ¿Cómo Olímpica, estás,
1: para
0: amor?
1: Para que me hagan el puente, colocarme un disquito. Distintos destinos.
0: Listo.
1: Yo escucho Olímpica porque me pone todo y bien bueno.
0: Bueno, mi amorcito, un abrazo para ti, claro que sí. Así, damos la bienvenida, esto es Olímpica, te complace.
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0: llama al beneficio de la duda del grupo Firme, que por cierto, este grupo está pegando muy fuerte en su música en Colombia, y la verdad la fanaticada que ha tenido este grupo es maravilloso. Por cierto, Grupo Firme estuvo en Cali y su concierto fue maravilloso, la verdad, con artistas invitados y todo, o sea, fue una locura. Y atención, porque en 10 días vamos a tener el Grupo Firme en Pereira, allí, cerquita. También se estará presentando el Grupo Firme. Ay, no. Este grupo que acaba de pasar en Pereira este próximo viernes 12 de junio ya. Ay, se nos vino la fecha. Bueno, 3 de la tarde, 14 minutos, 3:14, seguimos saludando a esta hora de la tarde a nuestros oyentes. Olímpica Conductores, ¿cómo están? A ver. Por acá saludando a nuestros oyentes. Olímpica, muy buenas tardes, hola. Olímpica,
1: buenas tardes.
0: ¿Cómo estás?
1: Angisita, por favor, me complaces con Graffiti de Amor del Binomio de Oro. Reporto sintonía desde el Cabo de la Vela, La Guajira.
0: Ay, pero qué belleza, yo quiero ir allá. No conozco el Cabo de la Vela. Quiero conocer el Cabo de la Vela. Un abrazo muy especial para nuestros oyentes desde La Guajira. Conectados con Olímpica Cero, listo, mi amor. Ya viene tu canción, 3 de la tarde, 15 en Olímpica.

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1: Ya tenemos las 3 de la tarde, 23 minutos. 3 de la tarde, 23. 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Son las 3 de la tarde, 23 minutos. A ver por acá qué nos dice Olímpica. Hola.
2: Buenas tardes, Angie. Quisiera escuchar la canción Entre la espada y la pared en una zagarra. Y yo escucho Olímpica porque me pone todo bien bueno. Pero por favor, me la pones. Gracias.
1: Con todo el gusto, mi amor. 3:24.

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1: Angie, buenas tardes. Angie, perdedor de Romeo Santos. Y yo escuchando Olímpica. Muchas gracias.
2: Bueno, mi vida, con todo el gusto, ya en un momentico te la programo, claro que sí, Olímpica.
3: Buenas tardes, Angisita, ¿qué hace, mi amorcito?
2: Vea.
3: A ver si me coloca el disco de Darío Gómez, La Indomable.
2: De una.
3: Me gusta Olímpica porque me pone todo y muy bueno, Angisita.
2: ¡Épale! Ay, ay, ay, eso es Olímpica, te complace.

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1: Angie, buenas tardes. Angie, perdedor de Romeo Santos. Y yo escuchando Olímpica. Muchas gracias.
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0: De esos clásicos de la bachata, porque recordar que es que Aventura fue como, digamos que esos, de esas agrupaciones de bachata juveniles que entraron al mundo, pues, como en el 93. O sea, en el 93 estamos hablando de exactamente 32 años. 32 años, mejor dicho. Y que claramente cuando salió El Perdedor, la canción que acaban de escuchar, pues todo el mundo estaba como loco con el Romeo Santos, mejor dicho. No. En ese entonces era como el boom de la bachata también, hace un buen tiempito. Son las 3 de la tarde, 38 minutos, por acá seguimos saludando. Olímpica, Oli.
1: Hola, mi Angie, ¿cómo estás? Le habla Sirley aquí, Barrio Veracruz, mi Angie. Ayer y hoy de mi nombre de oro, de por una. Favor, gracias. Escucho Olímpica que me pone todo bien bueno. Gracias, mi Angie.
0: Eso.
1: Espero la canción. Hágane, muchas gracias. Pues,
0: con gusto.
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0: Se llama la depre. Se llama la depre. La de prenderle a Punta Guaro. ¡Ay, Dios mío! Y pasaba Johnny Rivera. Que por cierto, me gustó mucho esa canción. Tiene como un chiclecito siempre sabrosito. Tiene como algo que ya me la estaba aprendiendo prácticamente. Prácticamente, Johnny. Gracias, gracias por eso. Gracias por eso. Son las 3:46. Recordarles a todos nuestros oyentes que si ustedes quieren dejar sus mensajes, reportes de sintonía, de movilidad, también lo pueden hacer a través del WhatsApp Olímpica. Muy buenas.
1: Hola, Gisita, buenas tardes.
0: Hola, mi amorcito, ¿cómo estás?
1: Reportar sintonía por acá desde Estados Unidos. No, Oklahoma.
0: Guay.
1: Gisita, de parte de Julián Rincón.
0: Juli, gracias.
1: Sintonizado con Olímpica. A ver si usted me puede hacer el favor de programarme para terminar.
0: ¿Cuál?
1: Esta tardecita.
0: ¿Cuál, mi
1: Pillo, vida? Buena gente, Angisita.
0: Uy.
1: Dios la bendiga, yo.
0: Bueno, mi amor.
1: Y a todo el equipo de Ano Olímpica Estéreo. También un saludito para toda mi familia allá en La Tebaida, Quindío, en el barrio El Cantarito. Mi mamá, a mi cuchita hermosa y a mis hijos.
0: Ay, tan bello.
1: De parte de Julián Rinco, Dios los bendiga. Yo escuchando Olímpica porque me pone esto y bien bueno. ¡Se metió!
0: ¡Ay! ¡Eso! Oiga, mi Juli, un abracito para ti, mi amor. Gracias por reportar sintonía, por dejarnos el mensajito, por dejarnos tanto cariñito. Un abracito, mi vida, desde el exterior para ti y para todos nuestros oyentes en el exterior. Y hablando de buena salsita, oiga, les recuerdo este fin de semana. Nos vamos de salsa al bosque, en el Parque El Bosque, hasta a partir de las 6 de la tarde. Lo mejor de la salsita, sí, sabrosito, rico, delicioso. Para que tiremos pasito un ratico, ¿no? Para que lleve su... Yo porque no sé tocar esta vaina, porque si no, allá me estaría como una loca tocando la campana. Pero llévela, llévela. Y hablando de buena salsa, aquí llega Pillo Buena Gente de Andy Montañez a las 3:47 en Olímpica.
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3: 3:52 en Olímpica Estéreo.
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9: Son las 3:58 en Olímpica Estéreo.
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Se llama Marte Más No Pude, canción de Dio. Buenos días a las 4 de la tarde, 4 minutos. Olímpica Serio se metió en Armenia, se metió en el Quindío, se metió en cada rinconcito del eje cafetero de Colombia y del mundo. Sí, señores, esto es Olímpica Serio Armenia 96.1. Arrancamos otro programa de compañía para todas mis amas de casa, mamacitas bellas. Un abrazo bien especial a todos mis trabajadores Olímpica conductores, a todos los oyentes que están en sus negocios, ahí conectados con la emisora del primer lugar. Gracias. Son las 4 de la tarde, 4 minutos. Arrancamos en esta tardecita con buena musiquita y movidita, pues hágale ahí mi último deseo. Olímpica Serio, buenas tardes.

0: Ya tenemos las 4 de la tarde, 12 minutos, 4:12 en esta tardecita de martes con Olímpica Serio. Por acá seguimos saludando a nuestros oyentes. Sé que hay muchos oyentes desde el exterior, muchos oyentes conectados con Olímpica Serio desde las calles. A ver por acá qué nos dice Olímpica. Hola.
1: Cita, buenas tardes. ¿Cómo están? Full sintonía en Santa Rita con la mejor emisora. Yo escucho Olímpica porque me pone todo bien bueno.
0: Ay, mi reina linda, vente de Santa Rita. A todos los barrios de Armenia, si usted está conectado con Olímpica, mándeme notica de voz desde qué barrio está conectado con Olímpica. ¿Qué barrio saludamos a esa hora de la tarde? Y no sé, por acá ya nos saludaron desde Santa Rita. A ver, ¿ustedes de qué barrio está conectado con Olímpica? A través del 321-5182-961, cuénteme, 321-5182-961. Que nos siguen dejando mensajito buenas.
2: He trabajado con muchos DJs reconocidos de ahí, el Quindío.
0: A ver.
2: El Guardián de Amarillo también.
0: Bueno, me estaba viendo como una noticia de voz. Vamos a ver qué nos dice, que nos va resaltando. Recuerden seguir dejando sus mensajes desde qué barrio los barrios de Armenia están con Olímpica Stereo.
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Vallenato a las 4 de la tarde, 22 minutos. Ustedes ya saben, ya ingresaron a nuestras redes sociales. No, vamos a chismear un poquito a ver qué vamos a encontrar en nuestras redes sociales de una vez. Claramente tenemos información del cantante del gol que nos cuenta cómo hoy, cómo ayer ganó la selección Colombia y hoy hay finalísima, así que nos trae cómo se balance también entre Costa Rica en el Campín. También tenemos varios daticos sobre Nacional, que viene bien parado en Barranquilla por estadística. Vamos a ver, quieren ver toda la información de noticias deportivas, ingresen ya a Arroba Olímpica Armenia. Tenemos la frase del día también con este pechito, con Angie Ospina. Usted todavía, usted no miraba la frase del día, vaya, corra, compártala, guárdela. La frase del día que traemos para todos ustedes. También por acá tenemos, la información de la suspensión programada para mañana en el sector hidráulico número 18. Tenemos información, tenemos ahí el milagrito que hicimos ayer a uno de nuestros oyentes, gracias a dos oyentes que se unieron a esta hermosa causa donando su silla de ruedas. Tenemos también el modo final de Nacional con Don Ebrio, Dios mío, mejor dicho, que este hombre está súper, mejor dicho, ustedes quieren verlo, ingresen ya a Arroba Olímpica Armenia, que ahí está Don Ebrio, y muchas informaciones y noticias más, Arroba Olímpica Armenia, y yo escucho Olímpica Armenia, listo, ingresen ya a nuestras redes sociales, que ahí está toda la información para ustedes. 4 de la tarde, 24 minutos. Yo te aseguro que yo no fui. 24.

0: Don Julio, ay Dios mío, mira tequilita, te las cambio pues, el paquete completo. 4:31, avanzando en esta tarde de martes, buenas. Oli. Ah, bueno, no, yo creo que estaba, bueno, se vio una notica de voz, pero... Olímpica, hola.
1: Hola Olímpica, saludos desde Quimbaya, Quindío. Por acá está cayendo agüita, una feliz tarde.
0: Eso, gracias a mi reina linda desde Quimbaya, Quindío, para mi Yuri, que nos dice que en Quimbaya está cayendo agüita rico. Gracias, mi Yuri bella, un abracito, Olímpica.
2: Angisita hermosa, muy buenas tardes, que Dios te bendiga, mi Angisita hermosa. Estamos reportando sintonía desde acá de Balcón, el Pío de Calorca.
0: Eso.
2: Olímpica, se metió.
0: Se metió.
3: Se metió.
0: Eso, mi Alexita de mi corazón, Olímpica Estéreo se metió, un abracito, mi Alexita.
4: Hola, Angisita, mamá Sota, buenas tardes. Reportando sintonía aquí desde el barrio Granada, para que me coloque el disquito El Vallenatico. Perdóname la vida. Yo, escuchando Olímpica, porque me pone todo y bien bueno.
0: Ay, vea, pues, don Miller, un abracito. Que Dios me lo bendiga. Las 4:32 en Olímpica. ¡Oh!

0: Se llama Volver, es un vallenato de oro. Y si ustedes quieren escuchar ese tipo de vallenato, ya saben, fines de semana, sábados y domingos de 12 al día, 2 de la tarde. ¿Listo? Son las 4 de la tarde, 42 minutos. 4 de la tarde, 42. Por acá seguimos saludando a nuestros oyentes que nos dejan mensajito. Jonathan, hola Jonathan, ¿cómo estás, amor?
1: Hola, mi Angie hermosa, buenas tardes, ¿cómo estás? Espero que bien. Acá un gran saludito, para Jonathan López Chori. Espero que esté muy bien, mi reina, Dios me la bendiga, hermosa. Ahí viendo las redes sociales, está muy querida, muy hermosa.
0: Ay, Dios mío.
1: Aquí pongamos un temita, pues, mi amor, ¿sí? Mi tristeza, Luis Alberto Posada. Y yo escuchando Olímpica, la que me pone de todo y bien bueno. Y ¿qué? Se metió. La número uno. Mamacita.
0: Tan bello. Él es tan bello, siempre conectado con Olímpica. Y yo tan... Bueno, voy a buscarla para que te la programa. Pues listo, 4:43. ¡Oh!

son las 4. Oiga, tan rápido que se me fue esa tardecita, pero qué locura. Ya viene la ruta olímpica, información, noticias y mucho más en la ruta en minutos.

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3: 4:55 en Olímpica.
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0: Son las 4:57 minutos, 4:57. 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

0: por cierto, anda muy activo en las redes sociales con lo que será sus próximos conciertos en Bogotá, en el Movistar Arena, y la verdad es que lo felicito porque es un artista que realmente tiene mucha fanaticada. Yo, digamos que yo no, muchas veces dije, ¿Movistar Arena? ¿Será que sí llena? Y sí, señor.
1: No, y es que definitivamente es de esos artistas que usted dice, no tiene canción mala. Todas las canciones que usted ponga de Jonales Castaño tiene su estilo, tiene ese saborcito y definitivamente no tiene canción mala. Bueno, se va de Movistar Arenas, que muchos, esa es la meta, ¿cierto? Muchos artistas tienen como meta
0: llegar al Movistar.
1: Cierto, Movistar Arenas.
0: Yo creo que es lo que más.
1: Un estadio.
0: Sí. Yo creo que lo que más anhelarían todos los artistas es llenarse un estadio, pero con su propia música, ¿no?
1: Epa.
0: O sea, él mismo, aunque claramente tiene invitados especiales, pero bueno, felicitaciones. Son las 5:06, bienvenidos a la Ruta Olímpica. A esta hora, ¿cómo ve usted la movilidad, Juli?
1: A esta hora, pues, ahora que venía, está fluyendo normalito, no hay trancones, pues hablo por toda la avenida de los camellos, por toda la de los camellos, todo está normalito. Intentó llover.
0: Estuve viendo y me preocupa muchísimo.
1: ¿Qué?
0: Es como así literal el tema de los semáforos en Armenia.
1: Ah, sí.
0: Y estamos hablando de muchos sectores, muchos, no es ni uno ni dos, son muchos sectores en Armenia que están en temas de semáforos. Por ejemplo, el tema en el CAM, exactamente en el cruce del CAM, hay una intercepción que está sin semáforos. Hay otro cruce exactamente Barrios Última Águila, en el barrio Quindío. Hay otros.
1: Esta mañana, por ejemplo, allí por la Universidad del Quindío, todos esos semáforos están dañados.
0: Hay unos en la 19 también complejos. O sea, yo no entiendo qué vamos a hacer con este tema de vandalismo, porque esta mañana estábamos leyendo la noticia y es que ya no están robando solamente cableado, están robando tarjetas y dispositivos electrónicos que son muy difíciles de conseguir y que con un daño de esos ya daña la red semafórica y prácticamente generaría un caos en el tema de movilidad en la ciudad. Así que estaremos muy pendientes. Acá la pregunta es, entonces, ¿qué vamos a hacer? ¿Qué va a pasar? ¿Será que hay que colocar un guarda cada semáforo de la ciudad o qué?
1: Porque eso, es que uno no sabe si es peor los que lo roban o quienes lo compran, porque es otra cosa. Si, o sea, ellos lo roban porque hay gente que lo compra.
0: Literal, ellos, o sea, ya saben.
1: Si de pronto alguien se lleva una señal de tránsito, saben quién lo va a comprar. Entonces uno no sabe quién es peor. ¿Quién es peor? ¿Ah? ¿Quién lo roba o quién lo compra?
0: Mejor dicho, esto está.
1: O quien ve que lo están robando y no dice nada.
0: También, eso entra parte del delito, literal. 5:08, ya venimos a seguir conversando. Siguen dejando sus mensajes. ¿Cómo están las calles de Armenia, del departamento del Quindío, a través del WhatsApp Olímpica 321-5182-961?
1: Ya llegamos a las 5:08. Bienvenidos a la Ruta Olímpica.

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0: 17 minutos, 5 de la tarde, 17 minutos. Y es que a esta hora de la tarde tenemos un clasificado bien importante y especial. Porque yo creo que a veces decimos como que yo quisiera donar sangre, pero no lo hago por esto, por eso, por lo otro, por eso. Si usted tiene la oportunidad de hacerlo hoy, pues es posiblemente usted le está salvando la vida a alguien y a alguien que lo necesita. Les tengo un clasificado y es que hay una abuelita que se encuentra un poco mal de salud y necesita donación urgente de sangre O positivo. Se necesita donación de sangre urgente O positivo. Su donación es esperanza, es solidaridad, es vida. Si ustedes tienen la oportunidad de donar sangre, pueden acercarse a la Cruz Roja de Armenia y donar sangre por Amparo Henao de Echeverry, que es una abuelita que está muy grave, que está muy mal y que no han podido recolectar la sangre suficiente para hacerle pues este procedimiento, ¿cierto? Entonces, si usted en estos momentos se encuentra cerca o tiene pensado hacerlo, lo puede hacer mañana o hoy mismo, acercarse, bueno, no, hoy no porque está a las 5 de la tarde, el horario es de 8 de la mañana a 5 de la tarde para que ustedes puedan donar. De 8 de la mañana a 5 de la tarde, acercarse a la Cruz Roja de Armenia, donar sangre por doña Amparo Henao Echeverry, que es una abuelita que hoy necesita de una donación de todos nosotros. Gracias a los que lo pueden hacer y ya saben, hoy por ti, mañana por mí.
1: Hoy por Amparito, Amparito. Ahí está pues este clasificado en la ruta olímpica. 5:18 minutos, ya venimos con información, ya venimos con WhatsApp por reporteros, con reportes de sintonía a través de el WhatsApp en esa tarde con la ruta olímpica 5:18.

0: la tarde, 27 minutos. Y es que este fin de semana, Juli, nos vamos de salsita. Nos vamos, mejor dicho, de mero, o sea, bailoteo, mejor dicho, a cantar. No, que es esta maravilla.
1: Ya estoy calentando motores. También porque vamos a tirar paso de lo rico,
2: vamos a tirar paso sabroso y además disfrutar de la buena salsa, porque se llega la segunda versión de Salsa al Bosque.
0: Oiga, no, eso suena muy, muy, muy sabroso. Este próximo 6 de junio, o sea, este fin de semana, nos vemos en ¿dónde?
2: En el Bosque. Nos vemos en el Bosque, aquí en la ciudad de Armenia. Salsa al Bosque llega a su segunda versión. Y además de disfrutar, de gozar, de bailar, disfrutar de la cultura de la salsa, viene también algo social, y es que los fondos o todo lo que se recoja con este evento será también para el embellecimiento, para el cuidado del Parque El Bosque aquí en la ciudad de Armenia, que además es bien bonito, pero la idea es restaurarlo y también aprovechar este espacio, que además es bien bonito aquí en la ciudad de Armenia, por ejemplo, con estos eventos que seguramente más de uno va a ir a conocer o visitar, en este caso con la salsa.
0: O sea, esto va a estar espectacular, ya saben, este fin de semana no se lo pueden perder, va a estar espectacular, lo mejor de la buena salsa. No... ¿A usted le gusta la salsa? Como a nosotros, ya saben, este fin de semana nos vemos para que, mejor dicho, toque, mejor dicho, ¿cómo se? Van a estar haciendo rifas de campanas.
2: Imagínate, ¿no? Y además usted puede llevar su campana, su güiro, su bongó. Si tiene timbal, lleve también el timbal. Hágale de una, va para esa. Así que lo esperamos. Además, su pinta salsera. Yo me voy a ir con los de charol para que tiremos paso bien sabroso. Yo, ya lo saben, este sábado, fin de semana, Salsa al Bosque.
0: No, ya saben, mis amores, fin de semana de salsita. Todo va a estar espectacular con Olímpica Estéreo.
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0: 5:29 minutos en Olímpica.

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1: 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Ya tenemos las 5:38 minutos, 5:38 hasta ahora, información y noticias con Olímpica.
2: Aquí estamos en la Ruta Olímpica, 5:38 minutos. Mucha atención porque en una operación realizada bajo la estrategia Muralla Roja de la Policía Nacional, pues logró en las últimas horas la captura de un hombre de 41 años de edad y la recuperación de una camioneta que había sido reportada como hurtada en el sector norte de la ciudad de Armenia. Pues mucha atención porque la acción policial no solo permitió devolver el bien a su propiedad o a su propietaria, sino que puso al descubierto un sofisticado intento de fraude mediante la reclamación de una póliza de seguros. El coronel Carlos Mario Bustamante, comandante del Departamento de Policía Quindío, informó que tras recibir el reporte del hurto a una ciudadana, se activó de inmediato un plan candado en las principales vías de la salida de la capital quindiana. Gracias a las acciones de prevención y control de las unidades de la seccional de tránsito y transporte, el vehículo fue interceptado en el kilómetro 14 de la vía La Línea que conduce de Calarcá a Cajamarca, especialmente en el sector conocido como Los Pinos. Al momento de la interceptación y verificación de antecedentes, las autoridades se encontraron con una sorpresa, y es que el capturado posee un alarmante prontuario judicial. Según el coronel Bustamante, esta persona presenta 12 anotaciones en el sistema de información de la Fiscalía SPOA por delitos de diversa índole, entre los que se destaca el hurto, estafa, constreñimiento ilegal y fraude procesal. Dentro de su historial también figuran delitos como falsedad personal, hurto por medios informáticos, falsedad en documento privado, abuso de confianza, fraude a resolución judicial y comisión de transferencia ilegal de cheque. 5:40 minutos. A esta hora la información en la Ruta Olímpica.
1: 5:40 minutos, 5:40 información a esta hora. Asesinaron a Galo en Montenegro durante un permiso carcelario. Y es que el hombre se encontraba recluido en la cárcel Peñas Blancas del municipio de Calarcá, purgando una pena por homicidio en una jornada marcada por el cierre de las urnas y el balance de la fiesta democrática. El sonido de las balas interrumpieron la calma dominical del municipio de Montenegro. Y es que el pasado domingo 31 de mayo, minutos después de que concluyera la jornada electoral, la violencia reclamó la vida de Gabriel Orozco Pineda, un hombre de 41 años de edad conocido como Galo. El ataque perpetrado en el barrio La Julia no solo representa una muerte violenta, sino también el cierre de un ciclo criminal vinculado a una de las organizaciones más temidas de las décadas pasadas en el Quindío. Uno de los detalles más impactantes para las autoridades es que Gabriel Orozco Pineda no debería haber estado en libertad plena. Al momento de su muerte, el sujeto se encontraba purgando una condena en un establecimiento carcelario. No obstante, estaba disfrutando de un permiso especial de 72 horas otorgado por el Instituto Nacional Penitenciario y Carcelario INPEC. Este beneficio administrativo y diseñado para la resocialización se convirtió en la ventana de oportunidad para que sus victimarios ejecutaron el plan para silenciarlo definitivamente. Son las 5:41, 5:41, información y noticias en la Ruta Olímpica.
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2: 5:41, 5:41 en la Ruta Olímpica. 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

0: Se llama La Familia que Soñé, es una muy buena canción, apenas para dedicar en esta tardecita a usted, Olímpica Conductor. Cuénteme desde dónde anda conectadito, mi amor. A través del WhatsApp Olímpica, por acá, que nos dicen Olímpica, hola.
1: Buenas tardes, Angie. ¿Cómo estás, escuchando Olímpica porque me pone de todo y muy bueno. Pero, Angie, necesito un favor, es que una señora abordó un taxi y los trajeron a la Virginia.
0: Sí.
1: Desde los fundadores las trajeron a la Virginia.
0: Sí.
1: La señora trae una bolsita y con unos medicamentos. Y pero no, ella no vieron el número del taxi ni nada. Y es unos medicamentos muy importantes para la señora. Es decir, por favor, el señor taxista es comedido y arrima donde la señora, donde la dejó, que ella le recompensa. Gracias.
0: Ay, bueno, clasificado así de simple. Recuerden, de fundadores hacia la Virginia, unas abuelitas, unas adultas, dejaron en su vehículo, en su amarillito, unos medicamentos urgentes. No vieron placa, no vieron nada, pero sí se hizo una ruta. Si usted, amarillito, está escuchándome, hizo una ruta desde Fundadores hasta la Virginia. Por favor, comunicarse directamente entonces acá con Olímpica Estéreo o al 311-723-3253 para hacer la entrega de los medicamentos. Por favor, es un amarillito que cogió una carrera desde Fundadores hasta la Virginia. 5:50 minutos hasta la ruta.

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3: 5:54 en Olímpica Estéreo.
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1: Son las 5:54. 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

0: ¿Qué pasó con el muñeco vitrina, mija? Bueno, ya llegamos a las 6:03. Bienvenidos a esta nueva hora. Continuamos en la Ruta Olímpica.
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0: 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En esta tarde de martes, ya venimos con información a través de el WhatsApp. Ustedes pueden ser nuestro WhatsApp reporteros. La información desde las calles de la ciudad de Armenia, el departamento del Quindío, en nota de voz, video, fotografía, como lo quieran enviar a través del WhatsApp 321-51-8296-1. Allí los esperamos con los WhatsApp reporteros. Y también, si quieres reportar sintonía, dale de una. Con mucho gusto, los conductores amarillitos, ahí los esperamos a través del WhatsApp. 6:04, bienvenidos a esta nueva hora en la Ruta Olímpica.

0: hace la canción, se llama Que te perdone Dios. 6 de la tarde, 14 minutos. ¿Qué tal si nos dejan el reporte de sintonía desde ya a través del WhatsApp? 321-51-82-96-1. Envíenos la notica de voz. ¿Dónde anda activo? ¿Desde dónde se reporta? ¿Qué barrio, qué municipio? Ahí los esperamos. 6:14 minutos en la Ruta Olímpica.
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0: Bueno, mucha atención a esa hora. Joanny Miranda nos informa cómo están las vías de la ciudad de Armenia, el departamento del Quindío. ¿Qué novedades tenemos a esta hora? ¡Háblamelo, papi! ¡Háblamelo, pues! ¿Qué ha pasado?
2: Olímpica, buena tarde, Juli, mi hermano. Bueno, a esta hora, en la Ruta Olímpica, toda la movilidad, toda la información por los diferentes corredores viales. Recomendamos precaución entre la vía Quimbaya-Panaca y Quimbaya-Alcalá. Hoy en horas de la tarde nos presentaron fuertes lluvias por este sector, donde provocaron caída de guauda, caída de árboles. Al momento se está trabajando en este corredor vial para que la vía quede totalmente despejada sin ningún inconveniente. El resto de las vías de acá del departamento sin ningún contratiempo, ni ninguna novedad. Asimismo se encuentra el corredor vial de la línea desde Calarcá, alto de la línea Cajamarca, Cajamarca Ibagué y Cajamarca Calarcá. Ahí seguimos atentos a cualquier información, estaremos acá en la Ruta Olímpica.
0: Muchas gracias, mi hermanito, ahí está la información a esta hora. 6 de la tarde, 15 minutos, yo escucho Olímpica.
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0: por acá tenemos una información rápida.
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0: Lo que pasa en las vías del departamento del Quindío, lo que pasa en la ciudad de Armenia. La información directa, rápida, es por parte de nuestros WhatsApp reporteros. ¿Qué pasó por acá? Háblamelo, papi.
2: Olímpica, buenas tardes. La reportera, accidente de tránsito entre vía Montenegro, Armenia, hacia, de Montenegro hacia Armenia.
0: Listo, pues, mi hermanito, ahí accidente en este momento. No nos da más información, pero pues es la novedad que se presenta allí, Montenegro, Armenia. No sabemos exactamente qué pasaría. 6:24 minutos. Llego con más de reportes de sintonía a través del WhatsApp. Ya lo saben, 321-5182-961 para que nos dejen su reporte de sintonía. Y recuerden que también a las 7 de la noche llegamos con vallenatos bonitos, bien combinaditos para que soliciten su canción preferida, ¿ok? 6:25 minutos. Y hablando de vallenatos, aquí llega Rafa Pérez. Si no me falla el corazón.

0: Ayer ganó nuestra selección Colombia. ¿Cómo vieron el partido, ah? ¿Cómo lo vieron? Cuénteme a ver si... Si hay con qué o qué. Yo sé que en ese programa es mucha la gente la que cree en la selección y les voy a chismosear algo para que no den papaya. 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Precios de preventa, 6:34, yo escucho Olímpica.
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0: llegamos a las 6 de la tarde, 46 minutos, 6:46. Les tengo invitación porque recuerde que a las 7 de la noche, ya en unos minuticos, estaremos iniciando vallenatos bonitos, bien combinaditos. Es más, desde ya usted puede enviar su nota de voz. Nota de voz a través del WhatsApp 321-51-8296-1. En nota de voz me dice, háblamelo, Juli. Quiero escuchar este vallenato bonito. Me dice el nombre de la canción. Y termina diciendo, yo escucho Olímpica porque me pone de todo y bien bueno. O yo escucho Olímpica, se metió. Ahí lo espero pues. Ya lo saben, 321-51-8296-1. Tengo otra invitación. Recuerden que este fin de semana nos vamos de salsa al bosque. Ay, ay, ay, nos vamos de salsa al bosque. Venga, yo pongo por acá una salsita ahí sabrosa. Venga, yo busco una salsita por acá bien sabrosa. Recuerde que es este sábado. Sábado 6 de junio en el bosque. Nos vemos para disfrutar de salsa al bosque en su segunda versión. Para que tiremos paso, para que bailemos salsita bien sabroso. Así que no lo puede perder por nada del mundo. Ya este fin de semana para que bailemos salsa bien sabroso. ¡Epa! Para que tiremos paso bien sabrosito este sábado. Salsa al bosque. Ah, ¿cómo les parece? Si usted quiere de pronto salsa romántica, salsa rosada, salsa de alcoba. O también si quiere algo más pesadito. También se le tira los plays.
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0: Se le tira los temas.
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0: Porque recordemos que vamos a tener DJ Salseros para ese día, este sábado, ya lo saben, sábado en Salsa al Bosque. Allá vamos a estar los DJs Olímpica, pues para que tiremos los pasos bien sabrositos. No, yo ya me emocioné. Este sábado, fin de semana en Salsa el Bosque. Su segunda versión ahí en el Parque El Bosque. A las 6 de la tarde los esperamos. 6:49 minutos, yo escucho Olímpica.

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3: 6:58 y recuerda enviar su nota de voz desde ya a través del WhatsApp solicitando su vallenato bonito, bien combinadito, y ya venimos a poner todas esas canciones. 6:58, yo escucho Olímpica.
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